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1: 9:00 minutos.

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0: gracias por esta invitación, es linda.
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Señoras y señores, ¿qué tal? Muy, pero muy buenos días. Sean todos bienvenidos a Radio Espora a través de Buena Compañía 94.1 FM, la radio que te premia. Estamos listos, estamos preparados para llevarles lo que va a ser nuestro programa deportivo el día de hoy, porque ya estamos aquí, sí señor, en nuestra cabina de transmisión. Jesús Rodríguez, Albert Cáceres, está nada más y nada menos que también el señor Sánchez, el bueno. Este servidor, Joao Sepúlveda, acompañado de Ortiz, ya preparados para llevarles a todos ustedes lo que va a ser nuestro programa hoy. Se dieron los resultados que la gente estaba esperando, ¿no? En cuanto a la Copa del Mundo. Quizás unos tenían la esperanza de que Noruega le pudiese hacer el daño a Inglaterra, de que Suiza le pudiese hacer el daño a Argentina, que también nuevamente

0: se vio acorralada la selección de Messi, Scaloni y compañía. Pero bueno, de eso y de mucho más estaremos analizando el día de hoy. Esta semana, el día viernes, Táchira estará jugando, ¿no? En Medellín, allí en el Atanasio Girardot, ese compromiso que lo estará llevando, ¿no? En obra benéfica también ante el Verde de Antioquia. Así que bueno, vamos a estar desarrollando nuestro programa. Jesús Rodríguez, ¿qué tal? Te presento. ¿Cómo te va, compañero? Buen día.
1: Muy buenos días, Joao y compañeros. Y tenga audiencia de 94.1 FM Buena Compañía y arroba Radio Sport TV. Un día como hoy, 13 de julio, pero el año 1930 se dio inicio a la primera Copa del Mundo en Montevideo, Uruguay. En el partido inaugural, Francia derrotó 4-1 a México y Lucien Lauren anotó el primer gol de la historia de los mundiales. En el año 2007, Brasil goleó 3-0 a Argentina en la final de la Copa América disputada en Venezuela, con anotaciones de Julio Batista, Dani Alves y Roberto Ayala en propia puerta. En el año 2013, el ídolo de River Plate, Ariel Burrito Ortega, se despidió profesionalmente del fútbol en un emotivo partido homenaje llevado a cabo en el Estadio Monumental de Buenos Aires. En el año 2014, Alemania conquistó su cuarto título mundial tras vencer a Argentina 1-0 en el Estadio Maracaná de Río de Janeiro, gracias a un histórico gol de Mario Götze en la prórroga. Eso para mencionar las efemérides del día de hoy.
0: Es correcto. Hola, Albert, ¿qué tal? ¿Cómo te va? Buen día. ¿Cómo anda todo? Bienvenido a Radio Sport, bienvenido a Buena Compañía 94.1 FM.
2: Gracias, Joao. Muy buenos días, ¿no?, para todos los oyentes. Buenos días para todos los que se conectan ya hasta ahora a través del dial 94.1 y a través de nuestro canal de YouTube, arroba Radio Sport TD. Fin de semana de mucho fútbol, un fin de semana de Copa del Mundo. Se llegó al partido número 100 de la Copa del Mundo. Restan 4 compromisos. Última semana mundialista, se podría decir, en cuanto a lo futbolístico. Y en lo que ha sido este mundial interesante, de 48 selecciones por primera vez. Y para agregarle a lo que la efeméride de Jesús Rodríguez, ¿no?, de un 13 de julio del 2014 en el Maracaná, en ese gran partido entre Alemania y Argentina en la final por la Copa del Mundo en aquel año, en aquel mundial, el héroe fue Mario Götze, ya lo indicaba ya Jesús, pero hay que resaltar algo, ¿no?, porque fue en el minuto 113 del tiempo en el cual se estaba desarrollando el partido. Recordar que se fue a la larga tras un intenso 0-0, 90 minutos, en donde Argentina quizás la tuvo más clara, y al final pues ni Higuaín ni Rodrigo Palacios lograron aperturar el marcador o romper el cero en el 90 minutos. Y en el minuto 113 de partido, Mario Götze convierte el gol lapidario para la selección argentina, que a partir de ese momento pues se comienza a marcar un camino en donde pierden 3 finales de manera consecutiva. Pierden la Copa del Mundo, pierden al año siguiente la Copa América, al año siguiente la Copa América. Y esto pues daba quizás porque a Messi no se le iba a dar. Después viene el Mundial de Rusia 2018, quedan eliminados en manos de Francia, que fue la campeona de aquella Copa, con un baile impresionante de la selección gala, con un Mbappé con tan solo creo que 19, 20 años, y logra salir campeón. Después pues viene esa seguidilla de triunfos y ese protagonismo que hoy tiene la selección argentina, ganando las 2 Copas Américas, ganando el Mundial, y ahora pues en unas semifinales de la Copa del Mundo, como se cambia la historia de un momento a otro, en el cual Argentina pues hoy es protagonista en una semifinal que por primera vez desde Italia 90, creo que es que estaba investigando y estaba observando, no se había tenido unas semifinales de alto nivel con selecciones ubicadas en los más altos del ranking FIFA, en donde todas son campeonas del mundo, las 4 que van a jugar estos últimos 4 partidos de la Copa del Mundo 2026.
0: Yo no sé si la gente se esperaba estos partidos, ¿no? No sé si para Jesús ese compromiso Francia-España se podía dar, si ese compromiso o ese partido entre Inglaterra Argentina se podía dar.
1: En las últimas semanas, o la última semana, llegué a pensar que era factible, pero sin embargo yo tenía un hálito de esperanza, vamos a decirlo así, de ver a Noruega en una de esas semifinales. Sin embargo, no le alcanzó. Y no le alcanzó porque controlaron o neutralizaron muy bien los ingleses a Erling Haaland. Y Haaland es fundamental en el frente de ataque por sus movimientos, pero fueron sincronizados, fueron controlados y por ende más que merecido lo obtenido por Inglaterra, que fue más a lo largo del trámite del encuentro.
2: Uf, fue más, pero fíjese que también se había apretado, ¿no? Porque arrancó ganando Noruega con un golazo que quizás se vuelve a repetir y la pelota, no sé si iba al arco o iba al centro del área, pero el caso es que se le terminó metiendo a Jordan Pickford al segundo palo, le daba la ventaja a Noruega. Después cae el gol de Bellingham, ¿no? Pero es que la curiosidad del gol de Bellingham es que previo al gol, y es las imágenes o son los videos que se deja apreciar, pero más allá de los videos y las imágenes, la pelota tiene un sensor en el cual no detectó cuando la pelota terminó tocando uno de los cables de las cámaras que está en la parte superior del estadio, ¿no? Después de que saca Nyland, el arquero de Noruega, saca fuerte hacia arriba, la pelota hace una parábola y cae de una manera, hace un cambio muy radical, ¿no? Hacia arriba.
0: Se frena.
2: Exacto, entonces creo que eso terminó desencadenando una ola de comentarios, una ola de en cuanto a que la pelota terminó chocando con un algo externo a la cancha y por normas y por reglas el juego se tiene que parar cuando la pelota pega en el árbitro. Es algo muy similar. Y eso pues terminó desencadenando una serie de debate en el cual desencadena el gol de Jude Bellingham, el empate, el 1-1, y a partir de ahí pues el partido termina quizás ajustándose un poco y lo controla Inglaterra, pero todo parte de ahí y la FIFA pues termina publicando en cuanto es ese electrocardiograma, para decirlo de esa manera, el de la pelota, en donde solo se logra detectar a través de ese cardiograma el impacto en el cual Nyland, el arquero de Noruega, logra impactar la pelota. No se logra ver, y lo hicieron público, en que la pelota haya tenido algún toque después de que la pateó Nyland, y la pelota pues por ende cae al inglés y termina generando el empate. Eso es una controversia ahí que se generó bastante fuerte a lo largo.
0: Una más que ha tenido el Mundial.
2: Sí, una más que ha tenido el Mundial, es correcto, pero es que esto de verdad pues es complicado, ¿no? Porque si detectó el roce del jugador croata en aquel empate agónico Croacia-Portugal, agónico, porque lo detectó porque él terminó demostrando el sensor de la pelota terminó demostrando eso. Ahora lo pasado, el día sábado, no lo logró detectar el sensor. O sea, son cosas que uno pues no logra entender y quizás los pocos videos e imágenes que se logran tener a través de las diferentes redes sociales terminan apuntando de que la pelota sí tocó el cable, pero los sensores de la pelota no lo detectaron. Entonces, cierta duda, ¿no? Cierta duda porque a partir de ese punto pues condiciona el juego.
1: Sí, surge la interrogante, ¿no? Queda esa duda allí al respecto, pero son cuestiones que pueden suceder, porque lamentablemente, pues también eso fue elaborado por un humano y de repente el sensor no actuó. Puede darse.
2: No, pero es que Jesús, eso está hecho bajo pruebas y pruebas y pruebas. Y fíjese que si se detectó el roce del jugador croata en aquel partido frente a Portugal. Creo sí, que un impacto.
1: Sí, pero una cosa no significa que la otra va a darse igual. O sea, yo ahí en esa parte sí dudo, porque puede pasar porque, vuelvo y repito, hay la parte humana de por medio. Nada es infalible. Si no, prueba de ello en un carro. De repente usted tiene un sensor y a veces actúa y a veces no. Eso ha pasado en los carros.
2: Pues sí.
1: Entonces no es fácil. Es que son sensores que son elaborados con mayor aspecto técnico, con mayor mesura, mayor cuidado, porque salen, no es producción en serie, son producciones limitadas, y sin embargo ocurren, bueno, queda la duda, para mí queda la duda.
2: Y ahí se genera el empate, El empate de Inglaterra lo mete nuevamente en el compromiso. Al final el partido se va a la largue y Bellingham termina siendo el protagonista, marcando el segundo y definitivo para darle la clasificación a Inglaterra en la competencia para estar entre las cuatro mejores del mundo.
1: Lo de Bellingham en este campeonato mundial es para destacar.
2: Sí, señor.
1: Ha sido el jugador, yo diría, más completo del mundial, porque no solamente actúa en la parte ofensiva, sino que ha sido un jugador que se ha entregado íntegro en los partidos, colaborando en marca, en cierres, en anticipo, y cuando tiene la pelota le da buen destino, y aparte de eso está marcando goles, muy completo.
2: Sí, ha sido un desarrollo o un mundial para reencontrarse con ese juego que Bellingham en el Dortmund terminó encantando al Madrid para ficharlo, y que quizás en la última temporada no ha sido lo mejor para Jude Bellingham en cuanto a lo individual. Y esta participación del Mundial pues le da un protagonismo junto a Harry Kane interesante para retomar ese nivel con el cual el jugador llegó al equipo merengue. Al igual que el francés Kylian Mbappé, que hoy con la selección francesa no es nada que ver con lo que es al lado del equipo merengue. Y termina ganando Inglaterra y clasificando a una semifinal con un partido bastante duro, ¿no? Bastante fuerte, en el cual se desarrolló y al final Inglaterra logró sacar la jerarquía y avanzar a la competencia. Pero previo a esto, España había derrotado el viernes a Bélgica. Previo a esto, España había derrotado el viernes a Bélgica en un partido que quizás yo esperaba un poco más. Yo de España espero más de lo que está dando.
0: Se cuidaron mucho ambas selecciones.
2: Espero más, porque España tiene con qué dar más. España tiene con qué dar más y pasarle por encima al rival de una manera categórica, pero no lo ha logrado a lo largo del Mundial. No lo ha logrado, sino si analizamos rápido, España los ha ganado los últimos partidos sobre el final, frente a Portugal, ahora frente a Bélgica, ¿sí? No ha sido esa selección que logre capitalizar o que logre tener el dominio de su rival para llegar al final del partido con comodidad y no sufrirlo tanto. Claro, ahí también hay que estar de que quizás la única selección que ha llegado al final de los partidos con un resultado favorable en el cual no ha pasado contratiempos, la única es Francia. De resto, todas han logrado llegar a los final de los 90 minutos en una instancia de eliminación directa, prácticamente pidiendo la hora. Pero a esto voy de que España tiene un equipo para dar más de lo que está dando, que bueno, hoy luego lo tiene posicionado entre los cuatro mejores del mundo.
1: Pero ojo, hay un detalle con España, ¿no? En los primeros partidos, Lamin no había mostrado absolutamente nada.
0: ¿Y no ha mostrado?
1: No. En el partido anterior sí. Ya despertó. Ah, no marcó gol, es otra cosa. Pero manejó los hilos del partido, tuvo participaciones. De hecho, fue la figura de España. Fue la figura. Aunque no marcó gol, él estuvo en todas las acciones de ataque de su selección y colaboró también en marca. Es decir, ya se vio mejor en lo físico. El problema de España se traduce también a algo que ha acontecido con Argentina: el aspecto físico. Ahora las dos selecciones se van a enfrentar quizá a las dos mejores en ese aspecto físico: Francia e Inglaterra. Argentina no la tiene nada fácil frente a Inglaterra. Es un partido muy complicado para los argentinos. Si van a prórroga, Argentina queda fuera.
0: Vamos a ver.
1: Queda fuera. Y si van a prórroga España con Francia, queda España fuera.
0: Bueno, hay datos y hay numeritos que hablan del último compromiso y de los previos a los que se han visto argentinos también e ingleses. El último partido amistoso se realizó en Suiza. Ese compromiso fue por allá en el año de 2005, hace casi 21 años. ¿Sí? Marcaron por Argentina Hernán Crespo y Walter Samuel, y por Inglaterra Michael Owen en dos ocasiones y Wayne Rooney. Ese fue el último compromiso, el cual pues ganó Inglaterra 3-2. Previo a ello, se habían enfrentado en las Copas del Mundo. Recuerden ustedes que se enfrentaron así. Ellos en el año de 1962, Inglaterra le ganó en el Mundial allí en Chile 3-1 en la primera fase. En Inglaterra, 1966, nuevamente los ingleses le ganaron 1-0 a Argentina en los cuartos de final. en México 86, Argentina le ganó 2-1 a Inglaterra en cuartos de final, ese gol recordado de la mano de Dios, porque bueno, aparte de todo venía con ese picante de la guerra de las Malvinas, de la invasión inglesa allí a las Malvinas argentinas. En Francia 1998, ese compromiso quedó 2-2 en la fase de octavos de final y se definió en penales 4-3 a favor de los argentinos. Ese partido fue muy polémico, lo recuerdo muy bien por la expulsión de David Beckham, ¿sí? Después se volvieron a enfrentar en el año 2002. Ya el partido tenía bastante, pero bastante morbo después de lo que sucedió 4 años atrás en Francia. Lo recuerdo muy bien en la cúpula de Sapor, un estadio hermosísimo, totalmente sellado, que incluso lo que es la grama, y aún así es, sale completamente del estadio en una plataforma y vuelve y entra. Ese compromiso lo ganaron los ingleses 1-0. Ahí está, en el año de en el Mundial de Corea y Japón y 2002. Y por mundiales, nuevamente se van a ver las caras el próximo día, miércoles.
2: Miércoles 15.
0: ¿Su favorito?
2: Miércoles 15. Uf, aquí hay un 50%.
0: ¿50-50?
2: Sí, eso está muy apretado.
0: ¿Usted, Jesús?
1: No, para mí, dijo, ¿no? Para mí es un partido de pronóstico reservado.
0: Sí. Pero ya lo dijo, ¿no?
1: Sí, sí, sí. Si van en tiempo normal, puede ganar cualquiera de los dos. Ojo, porque está muy comprometido el partido. Pero si va a la prórroga, no, dudo que Argentina pueda con esta Inglaterra que físicamente está muy, pero muy bien.
2: Y agregando también a lo que ha sido el desarrollo de la Copa del Mundo ayer, Infantino, en el previo de que ya es la última semana, sí, de este Mundial, anunció, ya, ¿no?, oficializado, sí, la próxima Copa del Mundo 2030. Recuerdo que en el pleno desarrollo se había ya fijado de que no se iba a ampliar el cupo a las 64 selecciones, se iba a mantener las 48 en cuanto a la del 2030 y se iba a estudiar para el 2034. Pero ha dado ayer la noticia y la confirmación por parte del presidente del ente, como Infantino, da de que la Copa del Mundo se va a realizar en 6 países, 3 continentes, Argentina, Paraguay y Uruguay, en Sudamérica, en América. Después está España y Portugal en Europa y Marruecos en África. Son los 6 países. Se tiene hasta ahora planificado de que en estos 3 países en Sudamérica se desarrollen los partidos de los anfitriones. Exactamente, Paraguay, Uruguay y Argentina. Y el resto de la Copa del Mundo se desarrolla entre Europa y África.
0: Yo no entiendo por qué, si es el centenario, en mi ignorancia, ¿no?
2: Incluyeron a Paraguay, ¿no?
0: Y Argentina. Si el Mundial se realizó, el primer Mundial se realizó Uruguay. En Uruguay.
2: No, yo tampoco entiendo.
0: No entiendo por qué se realizó o están ahí.
2: O a lo mejor quizás para darle oportunidades a aquellos países que nunca han albergado una Copa, como Paraguay, como Marruecos. Y esta es la oportunidad para ellos, cumpliendo los 100 años de la Copa del Mundo, y darle quizás esa alternativa, ¿no? Esa oportunidad. No sé. Usted sabe que esto ya es marketing, esto ya va más allá de lo deportivo, esto ya es económico. Y el aporte quizás económico que le puedan dar a estos 6 países y 3 continentes va a ser demasiado grande.
0: Vámonos a la pausa, muchachos, de la estación, ya venimos.
1: Hay un detalle que tenemos que hablar ahora más adelante. Perfecto. Después de la pausa, que es precisamente las eliminatorias sudamericanas.
0: Bueno, vamos a la pausa. Ya venimos con mucho más, señoras y señores. 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Vamos a la pausa, ya venimos.
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0: De la mañana, 7 de la mañana con 3 minutos. Continuamos nosotros, muchachos, en Radio Esporra a través de Buena Compañía, 94.1 FM. Noticias, ¿no? Ustedes estaban hablando del Uruguay. Y para lo que será ese Mundial de Fútbol, ya Uruguay, o ese nuevo proceso que va a contar, ya ha designado un nuevo director técnico. Uno que pasó, que vistió. Y que sabe lo que es sudar la camiseta de la selección uruguaya.
1: ¿Y quién es ese estratega?
0: Diego Forlán.
1: Palabras mayores.
0: Diego Forlán será el técnico de la selección del Uruguay.
1: Palabras mayores. Primero que nada, sabe lo que es representar a un país como Uruguay.
0: Lo vimos aquí en Pueblo
1: Nuevo. Vistió la camiseta. No, y un profesional a carta cabal. Muy buena trayectoria en el fútbol europeo. Dejó muy en alto los colores celestes. Y bueno, ahora se le brinda esa gran oportunidad de dirigir a la selección de su país, lo que se le puede desear el mayor de los éxitos.
2: Nos escribe también por aquí Javier Zambrano. Buenos días, señores. ¿Irá por algún canal de televisión el juego del día jueves? Bueno, es el viernes.
0: Es el viernes.
2: Creo que por ser benéfico, de repente el canal de YouTube lo termine transmitiendo, ¿no? El del equipo, ¿no? El
0: sí,
2: del Deportivo Táchira, ¿no?
0: O a lo mejor alguna cadena en Colombia, Win Sport. Nosotros estamos analizando, hoy tomaremos la decisión. Sí, estaremos allí en Medellín el próximo viernes para lo que va a ser esta transmisión, que trae mucho, ¿no? Primero, bueno, el tema que a todos nos lleva, y ese que se estará haciendo esa obra benéfica por nuestro país, por la gente que realmente lo necesita allí en todo el centro de nuestro país, valga la redundancia. Y segundo, porque queremos ver qué tiene Táchira, ¿no? Que ha hecho el equipo amarillo y negro en estos días de entrenamiento, que muy poco se ha conocido, muy poco se ha dejado ver, y va a ser un buen sparring también.
2: Hablábamos el viernes, porque uno de los mensajes...
0: Albert, pero perdón, y es que Nacional también tiene nuevo técnico, ¿no? Lucas González.
2: Lucas González.
0: El DT que tuvo Deportes Tolima y que estuvo aquí también.
2: Exacto. Y nosotros el viernes, o el día jueves, ¿no?
1: Buen técnico es. Sí,
2: hablábamos porque hacían mención a través de la mensajería, nuestro canal de YouTube, que no se sabe noticias de nada, que hay mucho hermetismo, pero recuerden que hay un suceso aquí que sacudió Venezuela, en el cual
0: ¿y que
2: hay respeto en el trabajo que vienen realizando los equipos? Vienen trabajando, pero no hacen público nada. Ya a partir del viernes o del fin de semana se activaron las redes sociales de los diferentes equipos en Venezuela. Entre ellos, quizás el más golpeado, la UCV, la Universidad Central de Venezuela, en el cual ha hecho parte de lo que fue el campeonato. La Universidad Central de Venezuela fue campeón, y que hoy pues retoma las redes sociales, pero con notas de duelo, porque fue el equipo en cual perdió un jugador entre ese doble terremoto el pasado 24 de junio. Al igual también se logró ver el Deportivo Táchira, por ahí también unas notas, también se logró ver varios equipos, ¿no? En el cual pues han retomado nuevamente esa información a través de su red social para lo que corresponde el torneo nacional. Nos escribe también Nelson Rosso, nos dice: por favor, todo el segundo tiempo fue de Noruega, no lo aprovechó, es otra cosa. Buenos días, señores de Radio Sport, espero que estén bien, llegando y dando like. Gracias, Bombardero, nos dice. Amigos, si no se ha suscrito, suscríbase en nuestro programa @ Radio Sport TD. Joan Velázquez, buenos días, muchachos, llegando. Dios lo bendiga, muchachos. Ya las casualidades y polémicas arbitrales con esta gente aburre, nos dice Joan Velázquez. También nos habla por aquí Bombardero, nos dice: señores, se nos viene el amistoso en el estadio Atanasio Girardot el próximo viernes 17 de julio. Es el amistoso viernes 17 en lo que es en Medellín. En Medellín se va a realizar ese amistoso. Siguen las polémicas, ¿no? Como lo dice Joan Velázquez a través de nuestro chat, @ Radio Sport TD. Siguen las polémicas, y quizás esto surge por lo sucedido entre la Argentina y Suiza, ¿no? Y aquí quizás hay que apartar un poco lo futbolístico, y hay que decir que, no sé, ¿no? Me atrevería a decir de que Argentina, una selección que está destinada quizás a triunfar nuevamente en esta Copa del Mundo. Y se ha visto a lo largo de la fase de eliminación directa, en cuanto quizás en esa situación más difícil, el rival termina cometiendo infracciones o acciones que se van al reglamento y al final pues terminan siendo, el equipo argentino termina siendo beneficiado de alguna u otra manera, ¿no? Y esto va por lo sucedido frente a Suiza con el jugador Embolo. En donde en el peor momento de Argentina, en el partido, por el dominio de Suiza, por el empate ya del equipo de la selección europea, y quizás lo que se podía venir sobre el tramo final del compromiso, que lo iba a sufrir Argentina, pasa esta situación.
1: Sí, pero allí realmente la culpa la tiene el jugador.
2: Claro.
1: Él prácticamente le dio la posibilidad a Argentina de que se recuperase y obtuviese la victoria. ¿Pero eso es culpa de Argentina? No. El jugador Embolo fingió de una manera grave una acción que no ocurrió. ¿Y qué pasa? El reglamento dice que hay que quitarle la tarjeta, pero inmediatamente el árbitro dice, se la quito a este, pero se la doy a aquel.
2: Claro, aquí hay que explicar algo, ¿sí? Aquí el VAR intervino por la situación de que el árbitro mostró una tarjeta amarilla.
1: Claro.
2: Si el árbitro no hubiese mostrado la tarjeta amarilla,
1: no pasa nada.
2: No se acciona el VAR. ¿Por qué? Porque está claro, fallo de identidad. Pasó con Almirón en el Estados Unidos-Paraguay, cuando le sacaron la amarilla al defensa de Estados Unidos, y fue que Almirón fingió una falta y se revirtió la situación y le mostraron la amarilla al paraguayo. Aquí sucede lo mismo. Si el árbitro hubiese sentenciado la infracción sin sacar la tarjeta, pasa la infracción y no sucede nada. Pero ¿qué pasa? Hay una tarjeta amarilla, hay un fallo de identidad en el cual está bien claro, previo a arrancar a la Copa del Mundo, 6 meses antes, donde se explicaron las nuevas reglas que se iban a implementar en la competición. Creo que no hay nada extraño. Y sucedió de que el jugador Embolo terminó fingiendo una falta. Por mala suerte, el jugador ya tenía amarilla. Por mala suerte del jugador ya tenía amarilla. ¿Qué se puede hacer en una situación donde el reglamento lo tiene claro?
0: No, diría de manera
1: jocosa. ¿Tiene razón, pero está preso?
0: Sí, no, y dirían de manera jocosa, no lo sé, Rick, me parece falso.
2: ¿No?
0: ¿Te acuerdas de ese programa?
2: Sí, pero no, ya aquí no hay nada falso.
0: No hay nada falso. Aparte la tarjeta hacia, creo que era Leandro Paredes, sí, el que pegaba en ese momento, ya el argentino estaba advertido también, ¿no? Pegaste una, pegaste dos, pegaste... A la dos próxima, vas amonestado. Sí, lógico, a lo que ven que la falta, la supuesta falta, no era falta.
1: No, no fue falta.
0: Y que no le tocaron, pero ni un pelo de la pestaña. El jugador, lógico, sí condicionó el partido, ¿no?
2: Sí, claro.
0: Lo condicionó porque sacaste al hombre más peligroso que tenía Suiza en el frente de
2: ataque. Sí, pero no fue porque el árbitro...
1: No, ayudó a Argentina, ¿no?
0: En algunos casos que han ayudado y en otros que se dejan que los ayuden.
1: No, lo que pasa es que los árbitros, lamentablemente, el nivel arbitral... no, está en déficit. Y está en déficit a nivel mundial. Esto no es nuevo.
0: Jesús.
1: Cada vez se nota así, más.
0: Y tanto así que. ¿Cuántos árbitros fueron al mundial?
2: Centenar de árbitros.
0: Sí. ¿Cuántos han repetido? Para 104 partidos, ¿cierto?
2: Sí.
1: Muy pocos.
0: Sí. ¿Cuántos han repetido?
2: Bueno,
0: ya el venezolano.
2: Ya la FIFA ha hecho el filtro y ya ha designado al salvadoreño Iván Barton para el partido de mañana.
0: Ese va a ser el Francia-España.
2: Ya está.
0: Es un buen árbitro, Barton, ¿no?
2: Sí,
0: está, es buen árbitro.
2: Está ya, va a ser el principal el día de mañana en lo que corresponde a esa primera semifinal. Sí, estará acompañado por David Morán y Antonio Pupiro, todos del Salvador, en lo que corresponde al partido del día de mañana. Y el día miércoles aún no hay árbitro. Aún no hay árbitro para el día miércoles.
0: Te pregunto, ¿el venezolano sigue ya?
2: Pero a eso voy. La FIFA ha hecho el filtro y cuenta solo con 13 árbitros para los 4 partidos que restan de la Copa Mundial. 13. En los cuales, para destacar, Wilton Sampaio, Jesús Valenzuela.
0: Sí, por Sudamérica.
2: Por Sudamérica.
0: Allá no hay más argentinos.
2: No. solamente quedaron dos: Wilton Sampaio, el brasileño, y Jesús Valenzuela.
1: ¿Y en el VAR?
2: Que son los árbitros. No, estoy hablando de los principales. Los principales, y eso, pues, aunado a ellos, su equipo arbitral.
1: Ah, su equipo arbitral.
2: Los asistentes y los que como y los que forman el VAR.
1: Bueno, pero eso es una muy buena noticia para el arbitraje.
2: También aparece Simón Marciniak, el polaco. Aparece
1: tremendo árbitro.
2: Mauricio Mariani, perdón, el italiano. No sé, aquí Joao Piñeiro, el portugués.
0: No lo veo.
1: A mí pero, no me parece.
2: Pero lo ha colocado la FIFA. Y es Lakot Vincic, el esloveno, que por resaltar quizás los árbitros...
0: Ahí usted ya lo dijo, Marciniak será el árbitro de la final.
2: Oh, puede ser. Bueno, que todo depende, ¿no? Todo depende.
0: Quedan cuatro juegos,
2: claro.
0: Dos semifinales, tercero, cuarto y la final. Sampaio va por el tercero y cuarto.
2: O a Sampaio le darán, no pueden darle la semifinal, ¿no?
0: No, dependiendo si Sampaio le darán, no.
1: Pero sé. A Valenzuela le van a dar algún partido.
0: Puede ser el tercero y cuarto a Valenzuela.
1: Claro.
2: Lo que pasa es que hay sudamericanos, no sé hasta dónde puede ser la participación de Wilton Sampaio, ¿no? No se cree, Joan Velázquez nos dice, el problema no es la ley que la apliquen. Vamos a ver qué nos dice por aquí. El problema es que no aplican la ley para todos por igual. Eso es lo que uno se queja, lo que uno ve y lo que uno puede apreciar. Eso molesta mucho, por eso se habla del favoritismo.
1: Estoy completamente de acuerdo en cuanto a eso que menciona el aficionado, por una razón muy sencilla, y lo hemos dicho ya aquí en el programa. ¿Qué es lo que pasa? Hay normas, o vamos a decirlo así, reglas, que generan ambigüedad. Y cuando la decisión la toma el árbitro a criterio personal, ocurre eso. Y por eso la ley debería ser más rigurosa. O sí o no, o hizo esto o no hizo aquello, y listo, porque ahí la solución es dicotómica. Y en ese momento usted puede tomar una decisión correcta o errada, pero la toma. No que empiece a acomodarse, sí, no, pero es que en aquella sí, pero en esta no. Y entonces todo el mundo se disgusta y es apenas lógico.
0: Ahora, ¿por qué en ese gol que le hicieron a Bélgica, que después de revisar las cámaras, de ver todo lo que pasó, Albert, ¿por qué no se le dio la derecha a Bélgica para revisar cámaras que la pelota había pegado en la guaya?
2: Inglaterra. Fíjese que el arquero Nilan va y le dice al principal. La pelota pegó arriba y el principal observa, pero él no, quizás no se percató. De los que, o por donde estaba viendo el partido, tampoco se percataron de la que la pelota había pegado arriba. Y van y revisan los sensores. La FIFA publica el movimiento desde el impacto del que saca el portero Nilan y toda la trayectoria que tiene la pelota, y en ningún momento el sensor detecta un movimiento extraño. Pero hay un video donde muestra, no está claro, pero sí muestra que la pelota se eleva y después cae de una manera radical, en donde cuando pega en algún cuerpo extraño y le cambia la dirección a la pelota.
0: Sí, que baja en picada.
2: Baja en picada, exacto. No baja en la misma sintonía como se elevó, sino baja de una manera, en una línea recta, y eso pues termina causando curiosidad, porque parece que lo dicen como desinflado en el aire.
0: Le coloco un ejemplo, como si hubiese caído un mango de la mata.
2: Exacto. Y eso pues no le da, no lo revisaron, o los sensores de la pelota no detectaron un movimiento adicional al impacto del portero y terminó sumando el gol. Entonces, claro, esas son situaciones bastante complejas que traen mucha polémica, porque si detectas un mínimo roce, ¿cómo no vas a detectar un impacto?
0: Sí, también, ¿no?
2: No sé.
0: Es Noruega, ¿no?
2: No sé. De verdad, una situación en cual la FIFA quizás por medio de Infantino trata de aclarar, pero por momentos como que oscurece, ¿no?
0: Oscurece.
2: Exacto, y todo parte cuando habilitan a Balogun en aquel partido polémico por una roja. Después Inglaterra quiere hacer lo mismo con su lateral derecho y ese tiene dos partidos de sanción. Ya cumplió el primero y el segundo lo va a cumplir el miércoles. Fíjese la gravedad, y en el cual no se interpreta o no se lleva o no se maneja de la misma manera el reglamento.
0: Hay fuerzas oscuras.
2: Exacto, entonces esto da de que sí hay un favoritismo, como lo dice Joan a través de su de su opinión.
0: Que no fue ante
2: Exacto. Entonces, esta situación pues termina también condicionando el partido, porque ahí lo ganaba Noruega y a raíz de esa situación lo empata. Entonces son situaciones.
0: A Noruega no se le dieron las cosas en la cancha. Fíjate, esa es la de Zorro que
2: tenía para cruzársela a Haaland.
1: Ahí hubo un egoísmo bárbaro. Él tenía que tocarle la pelota. Claro. Era el gol, claro. Va a fallar Haaland ahí.
0: Yo creo que en el mundo, muchachos, en ese toma a toma, no hay nadie que defina mejor que Haaland.
1: No. Y su regreso lo dice todo. El lenguaje corporal de tristeza, de impotencia, porque es tan gente que ni reclamó.
2: Exacto. Sí, sí.
1: Es un señor, de verdad. Erling Haaland.
0: Tiene una educación bárbara, Haaland.
1: Sí.
0: Tiene una muy buena educación, Haaland.
2: Y de igual manera, pues, se ha llevado una polémica fuerte, pero en el cual ha quedado ahí. Ha quedado ahí, pero fíjese que en cada ronda se genera una controversia en cada ronda, ¿no? En la Argentina-Egipto se generó la controversia, ahora en el Inglaterra-Noruega, ahora...
0: No, y la Argentina-Suiza también con la expulsión, a pesar de que sí...
2: Dembolo termina prácticamente condicionando su equipo, y esto pues...
1: Pero en esa de Suiza, el árbitro tiene la razón, pero completa, porque fue culpa del jugador, así de simple, él se equivoca. Allí no se puede decir absolutamente nada de favoritismo, no.
0: Vamos
1: ahí
0: a hacer algo.
1: El culpable fue Embolo.
0: El culpable fue yo, así
1: que se emboló él solo.
0: Sí, se enamoró solo. Vámonos a la pausa, muchachos, ya venimos con mucho más. Aquí estamos en Radio Sport a través de Buena Compañía 94.1 FM.
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0: Sí, señor, seguimos presentándoles a todos ustedes.
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0: Sí, señor, aquí estamos, son las 7 de la mañana con 25 minutos en toda Venezuela. Albert Cáceres, Jesús Rodríguez, Gabriel Sánchez, Joao Sepúlveda.
3: Bueno, fíjese que Joao en el previo arrancar sobre ya las 7 de la mañana, después de la pauta comercial, hablaba de que Diego Forlán toma las riendas de la selección uruguaya como director técnico, ¿no?
0: Sí.
3: Y en Italia pues no se han quedado atrás, porque a lo largo de estos días han anunciado al exjugador Paolo Maldini.
4: Palabras mayores.
3: Paolo Maldini, pero como cargo oficial en el director técnico de la Federación Italiana de Fútbol, en el cual se encargará junto al brasileño Leonardo, sí, viejo conocido también en el Milan, de reestructurar lo que va a ser esta selección italiana para el Mundial del 2030 y lo que se le presente de aquí en 4 años. Ha sido el encargado, o va a ser el encargado, en un proyecto ambicioso, reestructurar todo lo que corresponde al fútbol italiano, desde elegir al director técnico, porque él no va a dirigir a Italia. Tengo entendido de que él no va a dirigir a Italia. Él va a ser el encargado de reestructurar y llevar este proyecto hacia llevar a Italia a un mundial tras sus dos intentos fallidos en las dos últimas copas del mundo.
0: 18 y 20.
3: Y sobre todo, darle un cambio que necesita esta selección italiana desde aquel campeonato que consiguió en el 2006, porque le ha costado, más allá de que llegó una Eurocopa, o la final de una Eurocopa frente a Inglaterra y la ganó, pero no ha logrado quizás consolidar lo que tanto anhelan, que es llegar nuevamente y ser y formar parte de una Copa del Mundo. Y a esto ha llegado Paolo Maldini, y quién más que él, un viejo conocido que sabe lo que es jugar con esta selección azzurra, y que hoy ha tomado las riendas y ha tomado esta papa caliente para dirigir este proyecto ambicioso que va a lo que corresponde al Mundial del 2030. Eso en cuanto a la información de los entrenadores que han salido y que han dado un paso al costado en lo que es las diferentes selecciones. Fíjese que ya Jürgen Klopp está prácticamente muy cerca de dirigir Alemania. Ya Uruguay tiene su entrenador como Diego Forlán. Paraguay parece elevar la continuidad a Gustavo Alfaro. Ecuador aún en esa persecución o en esa búsqueda de entrenador tras la salida de Becasese. Portugal ya ha anunciado y ha conversado con Jorge de Jesús también para ser el estratega. Y así como estas selecciones, hay muchas más en las cuales han empezado a trabajar ya para lo que va a ser un nuevo ciclo, un nuevo proceso eliminatorio. Que por cierto, Jesús dejó una por ahí colgada, ¿no? En cuanto a que fue la organización o es la organización del próximo Mundial, con 3 sedes sudamericanas, Paraguay, Uruguay y Argentina. Y dejó algo por allí colgado previo a la pauta comercial, ¿no?
4: Sí, se vienen las eliminatorias sudamericanas a partir de marzo del año 2027, y ya se sabe que va a haber la participación de las 10 selecciones, y muchos se dirán, ¿pero por qué las 10? Si están 3 que supuestamente van a clasificar directamente. Bueno, esas 3 selecciones que ya están clasificadas, que son Uruguay, Argentina y Paraguay, son las 3 que estarían clasificadas, pero van a participar en esas eliminatorias con el resto de selecciones, con Brasil, con Colombia, con Ecuador, con Bolivia, Venezuela, Perú y Chile. ¿Qué va a suceder? Que se van a clasificar los 3 que ya están listos más 3 cupos y medio más, es decir, son 6 cupos y medio. ¿Qué sucede? Va a haber competencia para clasificar, no como se había mencionado anteriormente, que iba a clasificar directamente las selecciones en Sudamérica, Venezuela iba a clasificarse. No va a ser así. Ya por allí se pone interesante las próximas eliminatorias al Mundial.
0: Repítale nuevamente la información, Jesús. Repítale nuevamente cómo van a ser las eliminatorias suramericanas a la gente para que la gente, para tenerlo también claro, ¿no? Hay que, no, mire, no.
4: No, las eliminatorias al Mundial van a contar con la presencia de los 10, de las 10 selecciones de Sudamérica, incluyendo las 3 que estarían clasificadas por ese formato de tener 3 sedes sudamericanas, que son Argentina, Uruguay y Paraguay. Ellos, aunque ya están clasificados sus selecciones, ellos van a participar en esa eliminatoria. Ahora, ¿van a gozar de algo? Sí. No se aclaró a ciencia cierta cuál va a ser el beneficio, pero al parecer es otra participación de esas selecciones a nivel internacional.
3: Claro, esto parte y esto toma fuerza de que van a participar en la eliminatoria cuando el Mundial hasta hoy tiene 48 selecciones.
4: Es yo correcto. Ya se queda en 48.
0: Yo les quiero hacer una pregunta a ustedes. Bueno, Uruguay. Ya es oficial. Uruguay porque... A ver, porque allá se realizó el Mundial en el 30, como lo hablamos hace un rato.
4: Es correcto.
0: Paraguay, ¿por qué? ¿Porque está la sede de la Conmebol allí?
3: Sí, lo más seguro.
0: ¿Y Argentina, por qué?
4: Porque tiene más equipos, más estadios. Argentina. Más escenarios deportivos, pienso yo.
3: Pero Argentina no lo organiza ya desde que lo ganó.
0: En el 70, ¿no?
4: Sí, 78.
3: No lo organiza. Y quizás esta oportunidad para dárselo en cuanto a se cumple el centenario.
0: Pero eso es todo. Aquí
3: el tema ya no es deportivo.
4: No, el tema es...
3: Aquí ya el tema es negocio. Esto ya se acabó de que vámonos porque Alemania es potencia y tiene las mejores. No, ya no. Ya esto se acabó. En el 2034 va a ser Arabia Saudita. ¿Por qué?
0: Pero ya está el de 34.
4: Retomando el tema de las eliminatorias sudamericanas, el sistema va a ser el mismo. Sistema de todos contra todos. 18 fechas y de vuelta. La primera fecha de Venezuela sería la misma del formato inmediatamente anterior. Es decir, Venezuela visita a Colombia en Barranquilla.
0: No sabemos en Barranquilla.
4: Bueno, no sabemos. Lo más seguro. Ya.

0: Uruguay y Paraguay. Bueno.
1: Sí, usted dijo que beneficios a futuro, pero ¿qué?
0: Sí, pero fijo, van a jugar la liga, la posibilidad de jugar el premio, la Liga de Naciones, Conmebol versus UEFA, los mejores ubicados.
2: Exacto, se puede estar realizando eso a futuro, como lo dice Jesús, a futuro y como lo dice la nota, a futuro de que se esté llevando a cabo. Por eso es que van a jugar la eliminatoria, porque van a tener...
1: Ajá, ¿y si no clasifican?
2: No, es que ya, es que la eliminatoria le va a dar ellos para jugar esa competencia a futuro.
0: A los tres.
2: Tienen que competir.
0: Entonces, ¿qué pasa?
2: Para poder estar a futuro en esa competencia.
0: Les pongo un ejemplo, les menciono un ejemplo. Nuevo torneo sería en Europa, fecha por definir. Duelo más ingresos. Ojo, duelo más ingresos. Sudamérica 1 versus Europa 1. Por decir algo, Argentina versus Francia. Ese sería un ejemplo. Duelo 2, ingresos más, duelo con menos ingresos que el anterior. ¿Por qué? Porque es el segundo de Sudamérica. Por ejemplo, Ecuador versus España. Y el tercero, que también era fecha por definir, sería duelo menos ingresos que todos por Sudamérica, por decir algo, Colombia versus Europa, en este caso Suecia. Un ejemplo que se montó allí. La página que lo mencionó.
2: Eso en cuanto a lo que se puede estar desarrollando y ya prácticamente llegando a la final de la Copa del Mundo 2026, esa información ya se comienza a generar de lo que va a ser el nuevo proceso eliminatorio y la nueva Copa del Mundo. Y ya como para ponerle punto final a lo que es el duelo que se va a vivir de las selecciones, Argentina le ha pedido.
0: Pero ya va, antes de salir, antes de ir al Mundial, hay un detalle también, el siguiente. La próxima fecha FIFA son las siguientes: del 21 de septiembre al 6 de octubre. La van a tener, por supuesto, todas las selecciones de Sudamérica. Y del 9 al 17 de noviembre. Allí van a haber partidos amistosos. ¿Ok?
2: Bueno. Y Argentina pues le ha pedido jugar de azul frente a Inglaterra.
1: Ellos han pedido
2: jugar de azul con la de suplente, como fue en México 86, como fue en Francia 98.
1: Correcto.
0: Como una cábala.
2: Que exactamente.
0: Por lo acontecido
1: en
0: ese...
1: el 2002, sí, no.
2: No, en el 2002.
1: En el 2002 era
2: jugó la con la celeste. Exacto. Y Inglaterra jugó de rojo y le ganó.
1: De vino tinto, sí, rojo, ¿no?
2: De rojo y terminó ganando, eso es correcto.
1: Haciendo memoria.
2: Nos escribe Ronaldo, dice: y entonces, por fin, ¿cómo quedan las eliminatorias para el próximo Mundial? ¿Van o no haber partidos clasificatorios?
0: Sí, van a haber partidos clasificatorios. El formato, el mismo de la última edición del año. Que se terminó el año pasado con la eliminación de Venezuela. El mismo formato.
2: Fíjese que nos escribe aquí Wilmer, ¿no?
1: ¿Qué dice Wilmer?
2: Y tiene y quizás tiene un poco...
1: ¿De asevero?
2: Sí, porque nos dice lo siguiente, ¿no? Y es la opinión de él. Mi tesis es que el sensor a cierta altura no registra.
0: Puede ser.
2: Porque nadie pensó que debería registrar a 30 metros de altura.
0: También, eso sí puede ser.
2: También puede ser, ¿no? Porque fíjese que ¿quién se iba a imaginar que la pelota iba a llegar prácticamente a lo más alto del escenario y en donde iba a chocar con unas cables, con unas cámaras que están a 30, 35 metros de altura?
0: Puede ser. Puede ser.
2: Sí, puede ser. De repente, hay que investigarlo, ¿no?
0: Sí, sí, puede ser. No se activa a cierta altura.
2: Exacto, los sensores no se activan. Y entonces para el balón pues nada sucedió. Para la pelota, para los
0: sensores. Tiene sentido.
2: Tiene sentido.
0: Tiene mucho sentido. Tiene asidero, vamos a decirlo así.
2: Sí, tiene bastante asidero en cuanto a esa tesis, ¿no? Que se pueda estar dando. El cierto del caso es que la FIFA ha hecho público el electrocardiograma de la pelota y no hubo ningún cuerpo extraño extra fuera de la cancha que haya tocado la pelota para que la jugada se terminara anulando. Dos semifinales nos esperan de alto calibre, dos semifinales de un nivel increíble, de un nivel bastante alto en lo competitivo. Mañana Francia-España, España-Francia y el miércoles Inglaterra-Argentina, que Lionel Messi, con 39 años de edad, va a enfrentar por primera vez a los ingleses.
1: ¿Saben que está? Sí. No.
0: Es correcto.
1: 2005. Está observando algo, muchachos. Y tiene que ver con las declaraciones tanto de Tuchel como de Bellingham post partido, ¿no? Ante Noruega. Le preguntaron a Tuchel sobre compromisos, ¿no?

0: no estuvo contento. Y que no ha estado contento tampoco con el rendimiento de sus jugadores. Ahora mi pregunta es, ¿qué ha ganado el alemán? Dirían por allí, ¿a quién le ha ganado para responder de esa manera a sus dirigidos? Si yo me voy a las declaraciones de Scaloni, digo, gracias a ellos estamos acá. Es reconocer, es darle el mérito también al atleta.
1: Allí es donde vienen los problemas de camerino en cualquier selección y en cualquier equipo. Hay que ser humildes. Y allí se nota la prepotencia de parte del señor Tuchel. Que es, por cierto, por algo será que no lo toman en cuenta para dirigir a Alemania, ¿no?
2: Sí, exacto. Hay declaraciones que también se terminan cuestionando un poco y terminan siendo tomadas en cuenta.
1: Ah, ¿y qué dijo Bellingham a todas estas?
2: No, Bellingham se está recuperando del desgaste que ha hecho a lo largo de la Copa del Mundo, porque sabe lo que se viene el día miércoles, no va a estar nada fácil, sobre todo por lo que se va a vivir externamente al partido, ¿sí? Lo que se va a vivir externamente al partido y sabemos lo que hoy día representa una Inglaterra-Argentina.
0: Pero fíjense esto, ¿no? Ustedes hablaban, me voy a lo que se mencionó hace un ratico, porque es que me estoy colocando algo por acá, o estoy buscando, y Richard Méndez. Ajá. El narrador venezolano ha colocado también a través de sus redes. Infantino dijo que FIFA analizará ampliar el Mundial a 64 selecciones, pero para el 2030. Significa que Conmebol organizará esta eliminatoria o este Mundial, sí, porque Conmebol está metida también allí en la organización de lo que pueda hacer Argentina, Paraguay y Uruguay. ¿No vamos a tener eliminatoria? ¿Aún no está claro ese tema?
2: Es que el punto...
1: ¿Aún no está claro?
2: Semanas atrás se habló de que...
1: Bueno, si eso no, es así, de verdad que... Es un desastre.
0: Poco a poco el Mundial deja de ser exclusivo. Cada vez menos esfuerzo para clasificarse.
1: Claro. Se pierde la esencia de un campeonato del mundo.
0: ¿Sabe qué? Entonces... No. Es mejor que manden una carta de invitación. ¿Sí? Los invito a mi fiesta. Ahí está, aquí no, aquí llega el que está invitado. Sí. Ah. Mándenle una carta, ahí es como dice el tema, para irnos a la pausa. Mándale una carta a mis amigos y que vengan a la fiesta del Mundial. Ya regresamos.
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3: 7:44 minutos de la mañana, continuamos en la información. Jesús, ¿quién está sonando para el Madrid?
4: Todavía no, vamos a esperar que se
0: termine de dar. Jesusinho siempre lanza una perla del equipo merengue, ¿no? Pepa, por cierto, hay una fotógrafa que no fue acreditada, ¿no?, en la Copa Mundial de Fútbol. Ajá. Y era una fotógrafa que, muy amiga de Michael Olise. ¿Sabe qué hizo Olise? Borró todas las publicaciones de su Instagram.
3: Ay, Dios.
0: Y la chica desde su casa, mirando el televisor, ha tomado las fotos. Y si ustedes quieren ver lo que les estoy diciendo que es verdad, váyanse al Instagram de Olise. Todas las imágenes que están en el Instagram del jugador francés son las que ha tomado la chica a través de la señal que le llega de televisión. Es lo único. Como tema de reclamo también, ¿no?
3: Ronald nos dice, ¿por qué se quejan y dicen que el fútbol se está volviendo un negocio? Si este deporte no sobrevive sino con plata. Solo piensen en el fútbol. A ver, no es que se queje. Y todos sabemos que esto se mueve por el dinero como cualquier otra cosa en el mundo. Pero ¿qué es lo que está sucediendo? Que ahora el marketing se está sobreponiendo a lo deportivo, a lo futbolístico, a lo competitivo, a lo exigente. Ahora, un ejemplo, si se amplía a 64 selecciones, ¿dónde estará la exigencia, por ejemplo, en CONMEBOL para llegar al Mundial? Que hay, más nadie selecciones.
4: No va a haber.
3: Y esa exigencia es la que lleva a competir a una Copa del Mundo.
4: Claro.
3: Porque de lo contrario, como le dice yo, a una carta de invitación y
0: lléguese.
3: Y lléguese. Le pagamos no, la logística, pero
4: ya no sería mes y medio. Ya, con 60 equipos ya tranquilamente se llega a los 2 meses.
3: Entonces, no sé, de verdad, es un proyecto muy ambicioso para todos los que manejan en cuanto al organizativo. Nos escribe también José Gregorio, nos dice, ya están buscando ampliar la participación de selecciones con la idea de una reelección. Ya les funcionó la primera vez, pero con esa medida no se ven los beneficios para el fútbol.
0: No, yo tampoco. Yo creo que un mundial con tanta gente tampoco. Porque
4: se pierde la esencia.
0: No, aparte de eso, Jesús, hemos sido testigos que el nivel del mundial tampoco ha sido bueno.
4: No, pero no, allí difiero un poco de lo que usted está mencionando, porque en este mundial, a diferencia de los anteriores, ha habido menos goleadas.
0: Pero no,
4: eso significa que no, para mí ha sido muy bueno.
0: De esas selecciones que no fueron habituales,
4: si no evalúa el promedio de goles por partido,
0: ¿cuáles creen ustedes que han destacado?
3: No habituales que han destacado, Cabo Verde. Egipto.
0: Cabo Verde. Pero es que Egipto venía haciendo las
4: Colombia cosas. Hasta que llegó.
0: No, Colombia, digo de Colombia las selecciones bien. De las
4: que usted puede llamar relevo. Cabo Verde, sí. Esa fue la selección que más mostró avances significativos.
3: Dice Joan, ¿sabe qué me molesta a mí en el Mundial? Que no tiene que haber favoritismo, que cualquier equipo que esté participando en el Mundial tiene el derecho igual de quedar campeón como cualquier otro. No sé, lo veo de esa manera, porque si vamos a seguir con el favoritismo, entonces no hagan partidos, lleven a los que han ganado el Mundial y pónganlo a jugar entre ellos y listo.
4: Pero se imagina que no haya favoritos. Eso sería un mundial aburrido.
3: Porque, es que, mire,
4: ¿qué es lo que pasa? Llegamos, el favoritismo va a surgir de acuerdo al nivel, al ranking. Si no, entonces tampoco se lleve ranking, que todo sea plano. Eso sería súper aburrido. Súper aburrido, porque siempre habrá favoritos. Ahora, que se tienda a decir que están ayudando a tal o cual selección, allí sí podría tener asidero lo que menciona el aficionado. Pero en cuanto a favoritos, siempre los habrá. Siempre.
3: Y al final son los que terminan.
4: Bueno, a la vista está.
3: Y al final
4: son los que terminan. ¿Quiénes llegaron al final? Los cuatro primeros del ranking.
3: Del ranking mundial. Exacto, ahí está. ¿Y
4: por qué llegan? Primero, porque ya tienen roce futbolístico, saben lo que es afrontar este tipo de competiciones, tienen buenos jugadores que militan en las mejores ligas del mundo, y así es simple. Siempre habrá favoritismo. Ah, que puede haber una selección que sorprenda. Sí, en el mundial pasado fue la selección de Marruecos. En esta oportunidad se encuentra que se aspiraba más de Marruecos y no le alcanzó.
3: Claro, porque es que se llega a una instancia de la competencia en donde ya quizás hay que tener también un poco de jerarquía, ¿no?
4: Claro.
3: Hay que tener un poco de jerarquía, hay que saber manejar estas instancias de las competencias. Y un ejemplo claro de ello, y me voy a ir al Mundial del 2002, una semifinal, Alemania-Corea del Sur. Alemania-Corea del Sur, claro, Corea del Sur se ganó el derecho, entre comillas, porque hubo mucha polémica en ese Mundial para llevar a Corea hasta allá. ¿Pero creen que Corea en ese momento le iba a ganar a una Alemania? ¿A una Alemania le iba a ganar en una semifinal del Mundial? No, en donde la jerarquía y en donde todo pesa, por Dios.
4: En las semifinales, ya desde los cuartos de final en adelante, las selecciones van al mata-mata. Allí ellos van a dar todo lo que tienen. Puede salírsele una rueda a la carreta, como se dice en el adagio popular, y sorprender a alguna selección. Pero de allí
3: se
4: haga frecuentemente.
3: Se le puede salir y sucedió en esta Copa, pero no la supieron manejar esa rueda que se salió. Le pasó a Cabo Verde y le pasó a Egipto. No la supieron manejar.
4: Sí.
3: Dejaron llevar por el momento y el estado de emociones. Terminó jugando en contra y terminó ganando la selección contraria.
4: Y mire cómo son las cosas, ¿no? Se dice y se ha dicho a lo largo de este campeonato del mundo que se ha favorecido a Argentina. Para mí, si vamos a la realidad, el ala que le tocó afrontar, para mí Argentina salió perjudicada. ¿Por qué? Porque no ha tenido rivales de nivel y ahora tiene que bailar con la más fea. Tiene que enfrentar a Inglaterra. Por eso es que yo digo que va a ser más difícil para Argentina. Si logra solventar ese enfrentamiento ante Inglaterra, cuidado con Argentina. Cuidado con Argentina. Porque entonces la selección no está tan débil como aparentemente se ha mencionado.
5: No le ha tocado fácil.
4: Le ha tocado
3: no de es una porque forma le más llevadera. No es porque le hicieron el camino así.
4: No.
3: Porque si usted se fija en el cuadro, se hubiese enfrentado a una Colombia, se hubiese enfrentado a una Uruguay, se hubiese enfrentado a una Portugal, pero no llegaron.
4: No llegaron.
3: No llegaron.
4: Así de simple.
3: No llegaron.
5: Tiene la suerte.
3: No llegaron.
4: Sí, la suerte también juega.
3: Por eso es que digo, Argentina se la ha visto complicada en los partidos decisivos y esa aura o eso que tiene hoy día la selección de Argentina dirigida por Lionel Scaloni los está llevando a esto. Bueno, los está llevando a esto. En las situaciones más apretadas de los partidos sucede una acción, sucede algo y terminan saliendo adelante.
4: O sacan la casta.
5: Nos vamos del Mundial, muchachos. Nos vamos del programa. Nos vamos del programa hablando del Mundial.
4: Y por cierto, con ese partido donde Argentina triunfó, en el partido inmediatamente anterior, Lionel Messi saca más ventaja en la parte de asistencias, llegó a 10. ¿Quién le sigue o quienes le siguen en ese, vamos a decirlo así, en ese aspecto, ya están fuera de los mundiales y están con una diferencia de 2 asistencias menos? Así que lo de Lionel en el área de récords sigue dando de qué hablar.
5: Bueno, nos vamos, señoras y señores. Ya se viene el mañanero con Nerio Ramírez, el Dogor. Pero escuchen este dato. Los entrenadores que más partidos han dirigido y que han ganado. Boromir Ubitinovic, 20 partidos, dirigió 5 mundiales distintos o con distintas selecciones. Good Hiddings, 14 partidos, llevó a 2 países a semifinales. Oscar Washington Tavares, el uruguayo, 20 partidos, 4 mundiales con una selección. Lars Lagerbach, 14 partidos. Este es sueco, dirigió a tres ediciones distintas. O dirigió en tres ediciones distintas. Henry Mitchell, 13 partidos, 4 selecciones en su historial. Carlos Queiroz, el portugués, 13 partidos, 4 Copas del Mundo dirigidas. Joaquín Lott, 21 partidos, ganó en 2014. Luis Van Gaal, 12 partidos, invicto en tiempo regular siempre. José Pekerman, 12 partidos, nunca perdió en tiempo reglamentario. Y Salto Dalic, este es el técnico de Croacia, 12 partidos, subcampeón y tercer puesto. Con esta nota cerramos, ya se viene el mañanero. Señores, que la pasen muy, pero muy bien, pendiente también de nuestras redes sociales para poder difundir toda la información deportiva que ustedes necesitan. Chao, chao, que tengan un gran día.
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1: 8 de la mañana, 12 minutos. Señoras y señores, amigas y amigos, muy pero muy buenos días. Tenga toda la gran audiencia de buena compañía. 94.1 FM, la radio que te premia. Hoy, lunes 13 de julio, aquí estamos, listos, preparados, bajo la bendición del Dios Todopoderoso. Primeramente, gracias, Señor. Gracias, Diosito, por este nuevo día, por este nuevo amanecer, por esta nueva oportunidad para vivir a ti la honra y la gloria, Señor, en todo momento. Gracias, Papito Dios, por permitirnos estar nuevamente en los micrófonos de 94.1 FM y poder llevarles toda la alegría, mi querido pueblo del Táchira, a mi bendito país, Venezuela.
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1: La licenciada Omaira González me acompaña en la dirección general de la radio, quien tiene el gusto y el placer de saludarles. Este amigo, el amigo de todos, Nerio Ramírez, el Dogor.
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1: Así le damos oficialmente y en vivo el programa de la buena vibra. Aquí suena
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1: Aquí les saludamos y darle los buenos días a todas las amas de casa, a los amigos comerciantes, a los amigos de transporte público. Vaya el saludo para sus choferes, conductores, pasajeros, un abrazo para ustedes. A todas esas niñas, niños, jóvenes, adultos que están conectados con el dial de la radio que te premia desde muy tempranito. A mis campesinos, buenos días, allí en sus tierras, laborando fuertemente. Un abrazo para todos ustedes. Que este lunes que está arrancando, que esta semana que está arrancando, venga cargada de muchas bendiciones, de mucha prosperidad, sobre todo de mucha paz y amor. Que esta semana sea una semana 100% productiva para cada uno de nosotros.
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1: Y con los rancheritos de San Cristóbal, esto llamado Zapateando con los Rancheritos, extraordinario cover para arrancar en vivo nuestro programa del día de hoy. Luego de varios días de ausencia, y quiero también arrancar nuestro programa con un mensaje muy contundente a todos nuestros oyentes, a todas las personas que durante todos estos días pues han acompañado la programación especial de Buena Compañía 94.1 FM y a todo el país de Venezuela. Y es que hoy, al cumplirse ya bastantes días desde que aquellos momentos difíciles que vivimos tras los sismos en nuestro país, quiero dedicar este espacio a la resiliencia que nos define definitivamente. Han sido semanas de prueba, de incertidumbre, pero sobre todo de una solidaridad inmensa que nos ha mantenido en pie. A quienes aún enfrentan las cicatrices de estos días, quiero recordarles que no están solos. Nuestra fuerza no reside en la ausencia de las dificultades, sino en nuestra capacidad para levantarnos y reconstruirnos juntos. Hoy, más que nunca, Venezuela nos necesita con la mirada puesta en el mañana, con la certeza de que aunque el suelo se haya movido, nuestras raíces siguen siendo profundas y nuestra voluntad inquebrantable. Sigamos adelante, apoyándonos como la gran familia que somos. Con este mensaje, quiero decirle buenos días a todos nuestros oyentes. Hoy más que nunca les invito a tener resiliencia en nuestras vidas, más que nunca a creer en Dios, en nuestro Padre Santo, que siempre nos protege, que siempre nos cubre. Definitivamente tenemos un Dios bueno, un Dios grandioso. Ese Dios que siempre está de nuestro lado, allí bendiciéndonos y por supuesto siempre brindándonos lo mejor para nuestras vidas. Así les decimos buenos días San Cristóbal, buenos días Táchira, buenos días Venezuela. Este es el Mañanero de Buena Compañía, 94.1 FM.

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1: 8 de la mañana, 33 minutos en todo el territorio nacional venezolano, 7 más 33. Aquí al ladito, en la hermana República de Colombia, si se disfruta del programa de La Buena Vibra, acá en Buena Compañía, 94.1 FM.
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1: Los Titanes de la Carranga. Esto llamado Venga que no es para eso, es éxito musical 2026 que suena acá en la radio que te premia. 0424-739-3436. Saludos a toda la gente de la Cueva del Oso que reporta sintonía a esta hora de la mañana. Nuestros oyentes en el barrio El Río, a todo volumen, con Buena Compañía 94.1. Qué gusto volverte a escuchar, Dogor, en sintonía del mañanero. A todo volumen con tu programa y la radio que te premia desde la Concordia. Saludos. Dice por acá, hola, buenos días, ¿cómo están? Que tengan un hermoso día, amén. Muchas gracias, igualmente para ustedes. Allí amplificando la señal de Buena Compañía 94.1. 0424-739-3436. Saludos al señor Daniel, también reportando sintonía a esta hora de la mañana. La gente de la Plaza Miranda, ahí están conectados con nosotros. Saludo cordialísimo para mi gente de Cordero, la tierra de los grandes anhelos, a toda su gente maravillosa del municipio Andrés Bello, en sintonía total con Buena Compañía 94.1 FM.
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1: 0424-739-3436. Buenos días, ¿cómo estás? Saludos, un abrazo. Estuve de cumpleaños el sábado. Ah, qué bueno, no me invitaron, ¿eh? No me invitaron, ah. Saludos. Quiero saludar a toda mi gente de Palo Gordo, gente maravillosa que están escuchando la radio que te premia. Saludos a toda mi gente de Pueblo Nuevo, la Colonia Chácara, todo volumen con Buena Compañía 94.1.
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1: Dice por acá, hola, buen día, soy la señora Marlene desde Barlovento, qué buen programa. ¿Me puedes colocar algo de Luis Alfonso? Claro, señora Marlene, con mucho gusto. Le vamos a complacer en la próxima hora, ¿ok? Saludos a toda esa gente de Barlovento. Saludos a mi pana Julio, ahí estamos conectados. Mi pana Ricardo, también conectado con nosotros a esta hora de la mañana. 0424-739-3436. Dice por acá, buenos días a mi pana, saludos desde Reparación de Calzado San Judas Tadeo, Melanio Vivas, full sintonía, saludos a Melanio y por supuesto a toda esa gente maravillosa de Las Vegas de Tariba que escucha la radio que te premia. Mi gente del Bodegón de Linda, ahí estamos conectados al 100% con el Mañanero. Saludos, el saludo también para Zaira, para su hijo, para todo el combo allí en donde Chiri, en la unidad vecinal, al lado de la estación de servicio de la unidad vecinal, donde usted disfruta esas ricas y sabrosas empanadas, donde Chiri, allí les esperan, ahí están a todo volumen con la radio que te premia. Aquí les presento la voz del recordado maestro Johnny Chacón. Les hablo de los lobos de Venezuela. Esto se llama El Frío de la Soledad y suena hoy lunes, comienzo de semana. Está sonando con el Dogor.
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0: Allí estaban los horizontales de Mérida, de mi tocayo Nerio Guerrero. Esto llamado Los Cachos de mi vecina. Suena hoy lunes, comienzo de semana, acá en la radio que te premia. Buena compañía, 94.1. Aquí suena el programa de la buena vibra.
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0: Saludos para mis amigos de Palo Gordo, la gente de Estilos Cataleya, Neis. Un abrazo para ellos. Dice por acá otro día más con la bendición de Dios. Que nos vaya bonito a todos, con los buenos días. Amén, muchas gracias. 0424-739-3436. Atención, 0424-739-3436. Dice por acá, buenos días, Dogor, en sintonía de Capacho. Feliz lunes, que este nuevo día esté lleno de paz, alegría y bendiciones. Que Dios te guíe, te proteja y te dé fuerzas para brillar hoy. Eres grande. Saludos desde Capacho, en sintonía con 94.1 FM, la radio que te premia. 0424-739-3436. Saludos a mi gente que está reportando sintonía de Michelena, corazón del estado Táchira. Dice por acá, buenos días, despierta con fe, sonríe con esperanza y vive con amor. Amén, muchas gracias. Saludos sin luz, pero escuchando el mañanero. Saludos desde Tariba, un abrazo para ti. Buenos días, que sea un día de bendiciones para cada uno de nosotros. Que la paz prevalezca y que la fe se fortalezca. Aquí están los doctores de la carranga, la voz del colombiano Carlos Rodríguez Lizarazo. Suena el lunes, comienzo de semana, está sonando con el Dogor.
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0: Los Serranitos de América, en la voz del parce Arturo Villamizar. Esto se llama El Desquite, suena acá en la radio que te premia, ya finalizando nuestra primera hora de programa. 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Ellos integran nuestra pauta publicitaria acá en Buena Compañía, 94.1 FM.
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0: Y despedimos a nuestra primera hora de programa con nuestro gran amigo Ciro Albarracín y sus alegres parranderos. Esto se llama Las Mujeres Son Benditas. Extraordinario tema para que ustedes lo disfruten en este lunes, comienzo de semana. Las mujeres son benditas, ¿ah? Benditas son las mujeres. Y suena con el Dogors. Ya venimos con más del programa de La Buena Vibra.
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6: 9:00 minutos.

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1: 9:13 en todo el territorio nacional venezolano, 8+13 en la hermana República de Colombia. Así activos en nuestra segunda hora de programa, que en buena compañía. 94.1 FM con Antonio Castrillón Jr., la voz caliche. Así arranca la segunda hora del programa del Mañanero.

0: 0424-739-3436. Saludando a nuestra pauta publicitaria, a nuestros amigos empresarios y comerciantes. 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
0: Oye, saludos para toda mi gente del mercado de los pequeños comerciantes. Allí en la sintonía total. Saludos para Magali, la familia Torres. Ahí está conectada con nosotros a esta hora de la mañana. 0424-739-3436. Dice por acá, lunes, que esta semana nos vaya bonito a todos. Que las bendiciones nos alcancen. Que no nos falte estabilidad emocional, espiritual y económica. Que todo nos motive, nada nos afecte. Extraordinario mensaje que nos envían al 0424-739-3436. Saludos a don Gilberto Sánchez, al niño Aarón, por cierto, que pasa para quinto grado. Para quinto grado está allí Aarón, activo al 100% con el Mañanero. Ahí está don Gilberto y toda su familia en sintonía total.
2: Buenos días, mi Nerio Ramírez. ¿Cómo amanece? ¿Cómo se encuentra ese Mañanero? Por aquí en sintonía. Para felicitar a mi nieto Aarón, que pasó para quinto grado. Fue el mejor en su salón. Buen estudiante el muchacho, gracias a Dios. Para que me haga el honor y me lo complazca con las vocales de Toñito. Bueno, amigo Nerio, que tenga un feliz día.
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0: A toda mi gente de Llanitos Vía Capacho, un saludo para todos ustedes. Hola Dogor, feliz y bendecido inicio de semana en sintonía. Nieves Hernández, saludos a Nieves. Y a toda esa gente maravillosa de la calle El Medio de Palo Gordo, un abrazo para todos ustedes. 0424-739-3436. Ahí está el contacto directo entre ustedes y nosotros. 0424-739-3436. Dice para acá, buenos días. Que hoy encuentres motivos para sonreír y agradecer, y sobre todo para seguir adelante. Tú puedes hacer de este día algo maravilloso. Estamos en sintonía desde Pirineos 1. Dogor, un abrazo para ti y para todo el equipo de Buena Compañía 94.1. Buenos días, que tengas un día maravilloso, lleno de alegría, sonrisas y momentos especiales. A disfrutar hoy. Saludos de parte de Yorley y toda la familia desde Peribeca, escuchando el Mañanero. 0424-739-3436. Saludos a mi amigo Henry, también reportando sintonía. Aquí les presento al señor Fresto. Me hace daño verte. Una buena salsita para todos ustedes hoy lunes, comienzo de semana.

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3: 9:30.

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1: Allí estaba la voz de Nico Hernández, esto se llama El Malo. Música popular que suena hoy lunes, comienzo de semana, está sonando con el Dogors.
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0: de mi pana Taylor Guerra. Un abrazo para todos ustedes allí en la sintonía total de Buena Compañía 94.1 FM. 0424-739-3436. Dice por acá, saludos y bendiciones de parte del aventurero Joel Méndez. En full sintonía del programa de Nerio Ramírez, el Dogor, es para felicitar a mi novia y mi princesa hermosa y mi reina hermosa, Juliani Contreras Mora de Méndez, que hoy está de cumpleaños. La felicita el aventurero y toda su familia. Saludos para mis suegros, Carolina y Julio, que los quiero mucho. Que le echen bastante agua a la olla, que ahora va el yerno a comer hervido.
1: ¿Qué tal, coro?
0: Bueno, así que ¿para qué más puede pedir en la vida, no? 0424-739-3436. Atención, 0424-739-3436. Saludos a mi pana José, también reportando sintonía. Ahí está nuestro, conectado con nosotros. Saludos a mis grandes amigos de Repuesto J. García, allí reportando sintonía. Todo volumen, como era compañía. Henry, allí conectado también. 9 de la mañana, 40 minutos. El señor Rubí Pérez. Merenguita a esta hora de la mañana, hoy lunes, comienzo de semana. Esto se llama Cuando Estás con Él. Lo disfrutas con el Dogor.
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1: Allí estaba la voz de Rafa Pérez. Esto llamado a tu ladito. Extraordinario vallenato hoy lunes, comienzo de semana, acá en Buena Compañía 94.1 con el programa de La Buena Vibra.
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1: Saludos a Clemente, allí reponemos sintonía. Saludos también al Morocho, conectado con nosotros en el dial de 94.1. A Marilis, un abrazo para ti también, reponemos sintonía. Saludos a la gente en el Fical, el municipio Andrés Bello. Saludos para ellos, allí reportando sintonía al 0424-739-3436. Saludos a mi pana Jesús, allí en San Juan de Colón. Saludos también para Yari, para Yari Sandra. Sandrita, también conectada. Ah, saludos allí en la ermita, un abrazo para ustedes. Ender Porras, un abrazo, saludos hermano. Gracias por reportar la sintonía, 0424-739-3436. Dice por acá, buenos días, Dogor en sintonía. Saludos desde Puente Real, qué buen programa. Bendiciones para ti, feliz inicio de semana. Saluda a mi esposa Luz, que está aquí conmigo escuchando el programa. Su panita Figueredo, saludos Figueredo. Ahí estamos conectados en el dial de 94.1 FM, 0424-739-3436. Es el contacto directo entre ustedes y nosotros, 0424-739-3436. Saludos a nuestro gran amigo y colega Giancarlo Joya, el Joyita. Allí también por reportando la sintonía de Buena Compañía, 94.1 FM. 9 de la mañana, 49 minutos en todo el territorio nacional venezolano, 8:49 aquí al ladito de la hermana República de Colombia. Me voy con esta extraordinaria salsa. Esto se llama Ella. Qué buena letra para este comienzo de semana acá en Buena Compañía. 94.1 está sonando con el Dogars. Lánzalo.

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1: Oye, de esta manera estamos llegando ya al final de nuestro programa por el día de hoy. De verdad, muchísimas gracias a todas las personas que nos acompañaron en estas 2 horas de mejor entretenimiento y buena música alegre y charachera, popular y parrandera. 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nombre de Minimarque Los Ramírez, allí en el Valle. La licenciada Mayra González en la dirección, quien tuve el placer de saludarles, su amigo, el de todos, Nerio Ramírez, el Dogorro. Y nos despedimos con esto. Jesse Uribe, Andrés Raura, el ecuatoriano. No es mi culpa. Extraordinario inicio de semana. Dios le bendiga.

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0: Muy buen tema para iniciar nuestro programa hoy día, mi gente, a cargo del indio Pastor López Azabache y Niégalo Todo. Muy buen mosaico. Feliz lunes e inicio de semana.
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0: Hey, hola, hola, ¿qué tal? Muy, pero muy buenos días. Sean todos bienvenidos a la programación musical e informativa del que en definitiva es tu prime time favorito de cada una de tus mañanas.
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0: Hoy en nuestra edición 1950, transmitido por supuesto por la radio que usted le premia, mi gente, 94.1 FM.
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0: Reciban el saludo cordial de toda la gente que labora, produce y dirige la estación, de la señorita Angeroni Gabriel Irazábal Jiménez, que lo hace allí en la asistencia de producción del espacio, y de quien tiene el inmenso placer de acompañarles, César Augusto Irazábal Mendoza, con el 34.693 de los productores nacionales independientes hasta eso de las 12 del mediodía. Nerio Ramírez lo hace la gerencia de producción y programación, todos bajo el ala y la dirección general de la licenciada Omaira González. 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Hoy día es 13 de julio del año 2026. Hoy es el 194º día del año. Estamos en la semana número 29 y quedan exactamente 171 días para que finalice este año 2026. Allá afuera hace un día algo raro. Por la parte alta de San Cristóbal, muy encapotado. En la parte baja, despejado en algunas otras zonas, pero hace un frío muy rico en la ciudad de San Cristóbal. Por lo pronto te comento que acá estamos listos, presto para llevarte 2 horas 120 minutos de mucha información, variedades y curiosidades, pero por sobre todas las cosas vengo cargado de muy buena música que usted podrá aportar, apoyar al 0424-709-469 arroba ritmo, sabor y clave en todas las redes sociales.
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Divino Señor. Gracias por ser nuestra fuente de vida, de gracia y de perdón. Concédenos la sensatez que buscamos para vivir nuestras vidas conforme a tus mandatos. Aparta de nosotros todos los males que puedan existir y, por supuesto, tómanos de tu mano y llévanos por el buen caminar. Como todos los días, queremos pedirte por nuestros padres, por nuestros tíos, por nuestros abuelos, hijos, sobrinos, nietos, primos, cada uno de esos familiares que están allí siempre prestos a darnos amor incondicional y un consejo a bien. También queremos pedirte por aquellas personas que están a punto de entrar a un quirófano o recibir algún tipo de tratamiento, que cada una de sus plegarias sean escuchadas por ti, que tu manto de salud les cubra a cada uno de ellos y que puedan salir adelante de esta dura prueba que tú les diste y muy bien sabes, podrán superar. También queremos pedirte por los pequeños de casa, por los niños, niñas y adolescentes, todos en este momento en sus salones de clases, que sus pequeñas mentes se abran como esponja para bien recibir la sabiduría impartida por maestros y profesores, que sepan identificar a ese lobo vestido de cordero y que su caminar hoy día esté plagado de pétalos de rosas. Finalmente, y no menos importante, te queremos pedir por los emprendedores de este hermoso país, el empresario, el pequeño comerciante, el amigo del volante, que hoy tengan un día maravilloso de logros, de éxitos, de evolución, de muchas ventas, pero también de mucha conciencia. Todo esto te lo pedimos en el nombre del Padre, del Hijo y del Espíritu Santo. Amén. Juntos construimos los caminos de nuestro Señor. Señoras y señores, 10 de la mañana con 13 minutos, a lo que vinimos, pues, a escuchar buena música. Avanzamos con Carolina Lao, Amor Prohibido y con

Bueno, tenemos para ti la mejor programación de la radio tachirense, comenzando desde muy tempranito a 6 y 30 de la mañana con Radio Sport, yo, Sepúlveda y todo el equipo deportivo de 94.1 FM. A eso de las 8 de la mañana llega el señor Nerio Ramírez con El Mañanero. A las 10 de la mañana, ritmo, sabor y clave hasta las 12. A esa hora llega el show de Josmer. 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A las 6 de la tarde cerramos nuestra programación con Paco Molini, Katy y La Ruta. 0424-709-4069, nuestro punto de contacto, comunícate conmigo. Me voy con esto, Poker Music, Esclavo de tu Amor, un gran cover de Leo Dana.

0: En un 13 de julio del año 2024, un tirador dispara contra el expresidente de Estados Unidos, Donald Trump, durante un mitin en Pensilvania, hiriéndole en la oreja, resultando además heridos un asistente al mitin. La policía abate al tirador, causándole la muerte. Un 13 de julio del año 1985 se declara el Día Mundial del Rock. En esta fecha, motivado al concierto de beneficio Life Aida, que se ofreció en Londres, Inglaterra, Filadelfia, Pensilvania, Sydney, Australia y en Moscú.
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0: Bueno, mi gente, la predicción del estado del tiempo en este maravilloso país llamado Venezuela. Me voy a la ciudad capital, allá en Caracas. La máxima para ellos será de 25, la mínima de 19, y la probabilidad de lluvia es de un 80%. Allá en Aragua, en Maracay, la máxima será de 28, la mínima será de 20, y la probabilidad de lluvia es de un 94%. En el estado de Carabobo, en Valencia, la máxima para ellos será de 30, la mínima será de 20, y la probabilidad de lluvia es de un 91%. Me voy al estado Lara, en Barquisimeto, la temperatura máxima será de 29, la mínima de 21 y la probabilidad de lluvia es de un 84%. En el estado Zulia, en Maracaibo, 31 para la máxima, 26 para la mínima, probabilidad de lluvia de un 90%, pero con tormentas eléctricas incluidas. Subo a la costa, a Chichiriviche, estado Falcón, la máxima para ellos será de 34, la mínima de 24 y la probabilidad de lluvia es de un 84%. En el estado La Guaira, 23 para la máxima, 18 para la mínima, probabilidad de lluvia de un 74%. En Miranda y Guerote, 76% de probabilidades de lluvia y la máxima para ellos será de 24 y la mínima será de 20. Allá en Puerto La Cruz, en el estado Anzoátegui, en mi tierra natal, 27 para la máxima, 22 para la mínima. La probabilidad de lluvia es de un 90%, pero con tormentas eléctricas incluidas. Exactamente igual es la probabilidad de lluvia y la temperatura para la Perla del Caribe, allá en Margarita. En Cariaco, para cerrar la costa, 31 para la máxima, 23 para la mínima. Tormentas eléctricas incluidas y la probabilidad de lluvia para ellos es de un 90%. En Ciudad Bolívar, 31 para la máxima, 24 para la mínima. Tormentas eléctricas incluidas, 93%. De probabilidad de lluvia. En Caicara del Orinoco, 31 para la máxima, 23 para la mínima. La probabilidad de lluvia es de un 90% con tormentas eléctricas incluidas. Puerto Ayacucho, 32 para la máxima, 23 para la mínima. 90% de probabilidad de lluvia, también con tormentas eléctricas incluidas. En El Orza, 29 para la máxima, 23 para la mínima. Tormentas eléctricas incluidas y una probabilidad de lluvia de un 98%. Entro de esta manera a los Andes venezolanos, allá en Mérida. La máxima será de 20, la mínima de 16 y la probabilidad de lluvia es de un 91%. Allá en San Antonio del Táchira, en frontera con Colombia, 35 para la máxima, hará bastante calor, así que por favor a hidratarse, la mínima será de 24 y la probabilidad de lluvia es de 90%. A los amigos que nos escuchan en Junín, allá en Rubio, la máxima para ustedes será de 24, la mínima será de 16 y la probabilidad de lluvia es de un 68%. Acá en San Cristóbal, en nuestra hermosa ciudad, a ver, la máxima para nosotros será de 24, la mínima de 19 y en este momento hay una agradable temperatura de 22 grados centígrados, aunque la sensación térmica real es de 21. Probabilidad de lluvia 85%, pero ojo, pasada 12 del mediodía. El índice de rayuve es bastante moderado, 5. La velocidad del viento es de 11 kilómetros por hora, con ráfagas de 36 kilómetros por hora, dirección sureste a 136 grados. Precipitación para hoy 10 milímetros. El atardecer se dará a las 7:10. Velocidad, visibilidad de 11 kilómetros y la humedad es del 81%. Presión atmosférica 1016 hectopascales. 10 de la mañana con 25 minutos. Te recuerdo que el 0424-709-4600.

relativo a la vida en el campo, pastoril, sencillo y natural, palabra que evoca de modo idealizado el campo o la vida en el Edén. 10 de la mañana con 28 minutos. Dentro de un ratito les voy a comentar los resultados de los diferentes partidos que se efectuaron del cuarto de mundial y los que se vienen ahora en la semifinal, ¿de acuerdo? Esto me lo pidieron. Complazco a la señora Alba, el Mono Zabaleta con Daniel Maestre, el secuestro año 2024.

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0: el señor Karim León, Carlos Vives y Chimbala, la chancleta. Este tema me encanta, ¿eh? Del año 2024 y lo escuchas por supuesto acá en tu prime time de las mañanas, ritmo, sabor y clave. Saludamos a la familia Hernández Feo que nos está escribiendo desde la parte alta de Pirineos. Cueva del Oso se hace presente con la señora Ricarda. Vicente escribe desde Puente Real. Desde Junín nos escribe la señora María Eugenia, venga.
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0: Bueno, la siguiente frase nos comenta que la riqueza está en el debate y no en opinar igual que los demás. Oído al tambor, venga. Una velada en que todos los presentes estén absolutamente de acuerdo es una velada perdida. Esto lo dijo Albert Einstein. 10:48. Avanzo pues. Esto es el señor Fonseca con el grupo Niche, año 2025.

0: regreso. Welcome to the Gulag. Al regreso continuamos con más de Ritmo, Sabor y Clave. 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

0: Bueno, otro gran tema de este disco legendarios donde participan grandes artistas a nivel mundial, homenajeando a uno de los grandes de la música venezolana, el maestro Billo Frometa. Este es Peter Manjarres, Tanto Trabajar, del año 2025.
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0: De verdad, disco recomendable para cualquier playlist o cualquier iPod. Excelente tema para iniciar nuestra primera o nuestra segunda hora de programación. 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
0: En el mercado de los pequeños comerciantes también nos reporta sintonía Pablo, Enrique y la señora Emily.
3: Ay. 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
4: 11:00 minutos.

Bueno, un 13 de julio del año 1977 ocurre el gran apagón de Nueva York. Este duró 24 horas y fue aprovechado por delincuentes para realizar sus pechorías, por así decirlo, ¿eh? 11:03. Vamos hasta en punto de las 12. Somos el Ritmo Sabor y Clave, transmitido por supuesto por Buena Compañía 94.1 FM. A esa hora llega el show de Josmer. A las 2 de la tarde, no te pierdas, déjate sorprender con la señorita Claudia y Danjira. A las 4 de la tarde, un café con leche.

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0: Hay fechas que nos recuerdan la importancia de la salud. 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
1: Bueno, cada 13 de julio se rinde un homenaje a aquellos profesionales de dirección de música que están a cargo de una orquesta, quienes con su batuta hacen posible la ejecución de armoniosas melodías y que con gran responsabilidad, dedicación y pasión por la música lo hacen día a día. Se celebra el Día Internacional del Director de Orquesta. Este Día Internacional se creó en el año 2013 por iniciativa de los alumnos de la Escuela de Dirección de Orquesta y Banda Maestro Navarro Lara en la ciudad de Huelva, España. Enviamos un gran saludo a nuestro amigo Gustavo Dudamel, que nos reportó sintonía hace un rato, estuvimos conversando con él. La semana que viene lo vamos a tener vía Skype y vamos a estar conversando sobre las diferentes planificaciones que hay para los diferentes núcleos infantiles y juveniles de nuestro país. Bueno, el 13 de julio también se celebra el Día Internacional del Sarcoma, un tipo de cáncer que es frecuente en etapas de la niñez y la adultez, que se desarrolla en los huesos y tejidos blandos del organismo. Se pretende informar y sensibilizar a la población mundial acerca de este tipo de cáncer que posee más de 150 variedades reconocidas por la Organización Mundial de la Salud. El sarcoma es un tipo de cáncer poco frecuente caracterizado por un tumor maligno que se localiza en los huesos y en los tejidos blandos del organismo, generalmente de forma por la mutación del ADN en las diferentes células. Hoy, 13 de julio, es un día muy especial para los amantes de un género muy, pero muy hermoso, el rock. Hoy día se celebra el Día Mundial del Rock, una fecha en la que los amantes del género recuerdan a bandas míticas que han dejado huellas inimaginables en un colectivo como lo fueron Queen, Pink Floyd, Metallica y AC/DC. La elección de esta fecha fue para conmemorar el megaconcierto a beneficio, el Live Aid, llevado a cabo en forma simultánea en Londres, Filadelfia, Sydney y Moscú, en el año 1985, en el que participaron bandas de rock muy emblemáticas como lo fueron Led Zeppelin, The Who, Black Sabbath, Queen, Sting, Hootsprung, Duran Duran, U2, Scorpion, Paul McCartney, Eric Clapton y Phil Collins, entre otros. Bueno, avanzamos con buena música. Son las 11:10. Dedicamos este tema a la señora Lolibet allá en Maracay. Venga.

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1: Bueno, mi gente, hoy día es 13 de julio del año 2026 y nuestro satélite natural se encuentra en su fase de superluna al 1%. La distancia de la luna con relación a la Tierra es de 364.963 kilómetros. La edad de esta fase lunar es de 28,6 días. La altitud, 66.74 grados. La azimut, 32.46 grados noreste. El signo lunar es Cáncer. El próximo 14 de julio, nuestro satélite natural entrará a su fase de luna nueva a las 5:42 minutos de la mañana. Una superluna es el momento perfecto para sentarse y reflexionar sobre los meses anteriores y, por supuesto, lo más obvio, sobre tu salud. ¿Qué ritual se pudiese hacer para, de una u otra manera, sentirte bien contigo mismo? Escribe en un papel todo aquello que te pesa, dolores físicos, frustraciones, hábitos nocivos que puedan afectar tu bienestar. Dobla el papel, quémalo con cuidado en un recipiente seguro, agradeciendo siempre a la superluna el transmutar esas energías negativas a energías de sanación. Son las 11 de la mañana con 20 minutos. Avanzo. Solicitado el 0424-709-469. Esto es Ever Vargas. Y te voy a olvidar.

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Un saludo muy especial de parte de toda la familia de Ritmo, Sabor y Clave y buena compañía 94.1 FM. También a la señorita Aymara Acevedo, también de parte de su hermano Moisés Acevedo, ya está de cumpleaños. Felices T5 para ti, amiga Aymara. Que tengas muchos años más de felicidad, de unión familiar, pero por sobre todo las cosas de salud, es lo más importante, ¿ah? De parte de Ritmo, Sabor y Clave y por supuesto toda la familia que te quiere, que te adora, feliz cumpleaños, queremos torta. 11:25, 0424-709-469. Vamos a en punto de las 12. Orquesta Guayaba, la Rigola y el Merecumbe. Y lo escuchas, por supuesto, en Ritmo, Sabor y Clave por buena compañía.

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Bueno, mi gente, les comento rápidamente los resultados de los cuartos de final del Mundial de Fútbol 2026, que ya casi llega a su fin. Francia dio cuenta de Marruecos 2-0. España, por su parte, venció a Bélgica 2-1. Noruega cayó ante Inglaterra. Muchos queríamos que la selección de Noruega continuara su paso por el Mundial. Creo que lo hizo muy bien. 1-2. Por su parte, Argentina venció a Suiza 3-1 en un partido que deja mucho que pensar, donde se ha denotado desde hace mucho rato la imparcialidad, de una u otra manera, que tienen los árbitros, por así decirlo, faltas evidentes que no se le cantaron a la gente de Argentina, un Messi, discúlpenme por favor a los seguidores de Messi. Messi lloró pidiendo faltas y los árbitros pues cediéndoselas. ¿Cómo queda esto entonces, señoras y señores? El día de mañana, pues, a las 3 de la tarde estará jugando la gente de Francia y España. Y el día miércoles, a la misma hora, Inglaterra se enfrenta a Argentina. Este partido va a estar muy duro porque la selección inglesa está muy, pero muy bien armada. Diferente. Así que lo disfruten, pues. De aquí saldrán los finalistas, pues. Pero por dentro. Usted, señor Luis Fonseca, con Fade, lo nuevo de música acá en Ritmo Sauri Club.

Señoras y señores, hemos llegado al final de nuestro paso por el día de hoy. La cordial invitación es para el día de mañana, cuando estaremos de vuelta en este maravilloso mundo que hemos llamado Ritmo, Sabor y Clave, transmitido por Buena Compañía 94.1 FM. 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Me voy con esto. Ruby Pérez con Tú Vas a Volar en Ritmo, Sabor y Clave. Mi nombre es César Augusto Irazábal. Hasta mañana, se les quiere un montón. Bye, bye, queden con el show de Josmer.

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0: Hemos llegado al final del programa por el día de hoy. Trabajamos para ustedes en la asistencia de producción del espacio Angeloni Gabriela Irazábal. En la conducción del espacio César Augusto Irazábal. En la gerencia de producción de la estación Nelio Ramírez. En la dirección de la estación Mayra González. Les invitamos a nuestra cita diaria de lunes a viernes de 10 a 12 del mediodía. Ritmo, sabor y clave. Hasta la próxima. 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

0: Muy, pero muy buenas tardes, mi gente de buena compañía. Arranca el espacio más esperado de todos los días. Este día lunes iniciamos una semana más súper repotenciados, cargados de muy buena música, buena información del mundo del espectáculo. Les saluda Josmer Arenas bajo una coordinación de Nerio Ramírez y la dirección de la licenciada Omaira González. Por acá estamos a total disposición con la buena energía, una semana más de este mes de julio, que además sabemos que ya arrancó oficialmente la tercera semana de julio. Para las personas que, bueno, nos siguen, nos ven y están al tanto de lo que ocurre, no solo en este dial, sino también en mi cuenta @josmerarenas25, donde comparto esas tertulias con los excelentes invitados que diariamente me acompañan para dar a conocer carreras, temas de interés, todo lo que ocurre en este momento, que es noticia en Venezuela, en el mundo. Por acá estaremos descosiendo, dándole a la sin hueso, sin tanto adorno, sin tanta cosa, sin tanto chantilly. Acá nos encanta contar las cosas como son, por el hecho que así la gente lo entiende mejor, el oyente lo entiende mejor. ¡Sí! Vemos un panorama donde hay personas que hacen esta labor, que quieren como decorar las cosas. No decoremos. La gente, el venezolano no es sonso, el venezolano sabe, el venezolano entiende, capta de inmediatamente, escucha rápidamente lo que quiere escuchar.
1: ¿Cómo que no?
0: Así es. Vamos a arrancar con una información que tiene conmovido a medio país, porque tiene que ver con lo que fue la despedida de la pareja de un médico venezolano. Y es que en este caso, Lenín Peña, Mister Universo Venezuela 2025, despidió a su pareja Jordi Paredes, quien fue encontrado sin vida en uno de los edificios colapsados por los terremotos en La Guaira. Durante 17 días, Peña compartió la búsqueda en redes sociales y pidió ayuda para rescatarlo, manteniendo la esperanza de que pudiese encontrarlo con vida. Ya se ha hecho una despedida. Finalmente, el joven modelo y médico confirmó el hallazgo y rindió homenaje a quien calificó como el amor de su vida. Lenín Peña en redes sociales ha estado en el ojo del mundo. Muchas organizaciones, artistas, personalidades, ciudadano común, ha estado muy al tanto de esta historia de amor que le tocó despedir a su pareja Jordi Paredes en lo que fue esta tragedia de La Guaira. Y lamentamos bastante. Pero así como fue noticia por este hecho, por este acontecimiento, por esta situación tan engorrosa y dolorosa para él, también fue noticia por un tema bastante delicado, donde lo señalan, lo juzgan, y siento que no es el momento ni para señalarlo, ni para juzgarlo, menos para opinar acerca de situaciones que ya pasaron en el pasado de este médico venezolano. Pero siento que como está en el ojo del mundo él con la noticia de su pareja fallecida, entonces todo el mundo le quiere dar a palo como la piñata. Respetemos el dolor ajeno, respetemos a quienes en este momento han perdido seres queridos, pareja, familia, mamá, papá, hijos, en toda esta tragedia de Guaira, y dejemos a un lado de politizar todo. Todo lo queremos politizar, seamos más humanos, más empáticos, estemos de la mano también de aquella persona que en este momento está bajo el dolor y que se ve desesperado, porque no solo Lenín Peña como médico venezolano perdió a su pareja, también perdió su apartamento, perdió todo. Solo él sabe cómo está viviendo este momento tan difícil, solo, sin su pareja y sin el apartamento, y ahora viviendo en redes sociales una situación tóxica con gente sacando cosas del pasado y queriendo manchar lo que es y lo que ha hecho este joven médico venezolano Lenín Peña. Así que uno lamenta bastante que aún el venezolano siga señalando y juzgando a pesar de los pesares, que entendieron que la vida es el hoy, mañana no lo sabemos. que estamos hoy vivos, mañana no lo sabemos. Y que hoy lo tenemos todo, pero mañana no lo sabemos. Entonces vamos a estar de la mano de las personas que en este momento están bajas de ánimo, que están viviendo un momento bastante incómodo por las partidas de seres queridos a causa de estos sismos en Venezuela. Pasamos a otra nota porque hay una actriz que es muy querida en la pantalla, en el cine, es una mujer que ha hecho muchas cosas, pero particularmente esta nota me encanta, tiene que ver con Jennifer Aniston, quien ha utilizado su fama para impulsar la adopción de animales abandonados y dar visibilidad a perros que esperan una segunda oportunidad. Mediante el apoyo a refugios, organizaciones de rescate y campañas de adopción, la actriz Jennifer se ha consolidado como una defensora del bienestar animal y de quienes buscan un nuevo hogar. ¡Qué buena campaña! ¡Qué buena campaña! Ya está moviéndose con organizaciones para también apoyar un poco esta causa fantástica. A mí me encanta el humano que ama a los animales, el humano que tiene buena relación y que si tal vez no le gusta el perro, el gato como mascota, sencillamente no lo tiene, pero lo respeta, lo apoya, porque bueno, si todos apoyáramos desde un kilo de perrarina, el mundo sería distinto, y en Venezuela especialmente, donde la gente es más agarrada y donde la gente también está en un colapso mental, que no entiende que el perro y el gato es un ser vivo que merece, como cualquier humano, comida, techo y atención veterinaria. Pero esta actriz da un mensaje muy positivo. Y ya para cerrar esta parte, un chismecito desde España, y es que candidata oficial al Miss Universo España, Berta Lemus, busca hacer historia en el Miss España y poder llegar al Miss Universo con la banda de Miss España, demostrando que la talla no es límite. Y es que la bella Berta Lemus es bastante redondita, tiene unos cuantos kilitos. En esta era del mundo de la belleza, todas son bien recibidas, bienvenidas. No sabemos si va a poder tener el pase a lo que será el mismo universo, pero es una chica con un cuerpo, unas curvas esbeltas.
1: ¡Hola, gordito!
0: Así. Sí, pero bueno, es linda. Yo la veo y es linda.
1: ¿Cómo que no?
0: Es linda y puede llegar lejos. Esto no debe ser un límite para ella, su contextura física. Además que el mismo universo ha dado abanico, opción a recibir a todo el mundo. Y así como reciben transgénero, buenísimo que reciban a esta chica con unos cuantos kilitos de más. Eso no la hace ni más ni menos. Ella está siendo feliz, viviendo su momento en el Miss Universo España, rumbo al Miss Universo 2026. Éxitos, Berta Lemus. Vamos con música. Arroba Josmer Arenas 25 con J. Josmer Arenas 25. No he tomado café. Al volver, mucho más buena música y referencias comerciales.

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0: Continuamos en buena compañía en el show de Josmer a esta hora de la tarde, totalmente felices, con toda la buena disposición, día lunes, arrancando la semana con la buena energía, con todo lo que es información en el mundo del espectáculo. Esta es la línea que lleva estas dos horas, donde vamos a dialogar no solamente de temas de interés, sino también de todo lo que tiene que ver con artistas venezolanos y no venezolanos. Sé que les encanta además el chisme, la cosa, la magolla, aunque sabemos que en Venezuela estamos aún sabiendo un poco de lo que es noticia en la capital venezolana con todo lo ocurrido, y continuamos firmes con disposición y empatía hacia nuestros hermanos venezolanos que han vivido tantos episodios y que en esta oportunidad se vieron afectados directamente, no indirectamente. Todo el país se vio afectado, porque el que es buen venezolano se siente identificado, se siente también conectado con lo que está viviendo los hermanos que perdieron seres queridos y lo perdieron todo, además, casas, vehículos, negocios. Bueno, allí tenemos a la familia de Yorgelis Delgado, una joven actriz venezolana que en mi infancia la recuerdo muy bien, de Sol a Sol, parte de lo que hizo ella en la pantalla de Venevisión. Toda su familia en este momento, o la familia que quedó, especialmente su hermana y su hija, están pidiendo apoyo monetario porque lo perdieron todo. La hermana de Yorgelis perdió su negocio de chicha en La Guaira. También perdieron, bueno, el apartamento donde fue encontrada Yorgelis y su mamá. Y bueno, ella le toca ahora tomar el mando de la sobrina. En este caso pasa a ser casi que la hija. Y deseando que, bueno, el papá de la niña de Yorgelis esté súper bien y pueda apoyar allí. Pero en este momento en redes sociales se ha hecho una campaña para apoyo monetario, porque el negocio de chicha de la hermana de Yorgelis se vino abajo, se derrumbó todo con este movimiento sísmico en la zona La Guaira. Y así estamos conectados con totalmente lo que es información. Sabemos que se siguen algunos labores en la capital venezolana. Hoy el canal Televen, una vez más, asume la responsabilidad de llevar buen contenido e inició lo que era su parrilla de espacios con la línea que tiene cada uno. Y así muchos medios de comunicación, y así a muchas familias nos va a tocar por el hecho de que, bueno, este episodio nadie lo esperaba, nadie lo deseaba, nunca alguien quiso un daño tan fatal para La Guaira. Pero tenemos la fe y tenemos esa disposición de energía positiva de que todo va a cambiar, de que todo va a tener un aura bonita y de que esperemos que esas personas que perdieron tantos seres queridos, familias, y que lo perdieron todo, se puedan volver a levantar. Sé que llevará tiempo, sé que no es fácil, pero tenemos la fe y la esperanza con Dios de que esto va a ocurrir. Por acá les quiero contar rápidamente, cambio de tema, porque tiene que ver con Taylor Swift, quien pagó $160,000 a Nueva York por la seguridad de su boda. Sí, señores, sí, señores, pagó $160,000 a Nueva York por la seguridad de su boda. Recordemos que ella ya se casó, ya hizo ese agasajo, gastó un dineral, pero no se sabía este dato de la seguridad de Taylor Swift, esta boda fantástica, que todo el mundo la siguió, la vio, porque bueno, es una mujer fantástica con un jugador, ajá, americano, la cosa. Y bueno, el dato acá es que Taylor reembolsó $160,000 a la ciudad de Nueva York por los costos de seguridad y logística de su reciente boda en lo que es, bueno, esta nación. El pago tuvo el poder beneficiar en operativo policial y evitar gastos a los contribuyentes. Bueno, esto es el beneficio de Taylor Swift. Tú das $160,000 y te damos seguridad en esta ciudad tan marcada, tan fantástica, tan apoteósica como lo es Nueva York. Y bueno, la Taylor se dio con fuerza con su boda fantástica. A mí me encanta ella, no solo lo simpática que es, sino lo genuina, ¿no? Y también cómo llega a sus seguidores mostrando todo lo que es parte de su vida, de sus éxitos, de sus amores. Y ahora de este paso que dio el casarse y el estar feliz una vez más. Una nota que me tiene muy feliz también tiene que ver con Mau y Ricky, porque llegan a Guayaquil en el Burger Show. ¡Qué fabuloso! Los artistas con una trayectoria respaldada por exitoso, con nominaciones a diferentes galardones y miles de millones de reproducciones en la era digital. Ahora van a estar en un show fantástico, un espectáculo bien esperado de las fiestas julianas. Y esto es el próximo 25 de julio en Guayaquil, donde vivirá un momento histórico para los seguidores de Mau y Ricky, donde van a dar un espectáculo por primera vez, un concierto en la ciudad, como parte de la quinta edición del Burger Show, el festival. ¡Qué fabuloso! Ustedes se imaginan que acá en los festivales que veo que ahora hacen cada rato, se pudiese traer un artista de este nivel, Mau y Ricky, bueno, no sé. Acá hay un festival de hamburguesas, si no me equivoco, que se hace acá, lo han hecho muy a menudo, por cierto. Si no estoy perdido y si no se han cambiado las cosas, quien organiza el Burger Fex se llama. Es amigo personal, amigo de lo que de mi carrera, lo he apoyado en diferentes ocasiones. Bueno, piénsalo bien, mira, si en Guayaquil este Burger Show, el festival, se llevan a Mau y Ricky, te va a tocar que te traigas una colombiana, una Shakira que está en su momento también, o un Mau y Ricky también para el Burger Fex. Sí, sería rico, ¿no? Porque uno comiendo y con buena música la da un espectáculo de esta altura. Vamos con música, @josmerarenas25. Esto es el show de Josmer, con la mejor información del mundo del espectáculo, excelentes invitados. Hoy la invitada es una mujer sinónimo de constancia, responsabilidad y conocedora del mundo del maquillaje, y solo la van a escuchar en buena compañía.
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2: Continuamos en buena compañía en el show de Josmer. Ya casi, ya pisamos la segunda hora, Manuel. Ya la pisamos. No, todavía. Nos faltan unos minutos para volver a saludar a toda la gente que en este momento asume las responsabilidades laborales y académicas en horas de la tarde, deseando que tengan una tarde exitosa, fabulosa, pero llena de buena energía, mucha actitud a pesar de los pesares. Estamos viviendo en Venezuela momentos de tensión. Estamos conectados con todo aquel venezolano que lo perdió todo. Y cuando digo todo, desde la familia hasta lo material, porque cada quien sabe el esfuerzo que le tocó hacer para tener un carro, un apartamento y las vidas que se perdieron. De que sigamos con la música, sigamos con el contenido, no quiere decir que obviamos la situación real del país. Nos toca. A mí me toca salir todos los días para buscar el pan de cada día, así como le toca al médico, al enfermero, al docente, al maquillador, al estilista. Nos toca continuar con esta vida. Y para eso hoy una invitada que también le ha sacado el pecho a Venezuela y que sin duda es sinónimo de constancia, responsabilidad y un conocimiento fantástico en el mundo del maquillaje. Ella es la maquilladora Yesenia Medina. Bienvenida, ¿cómo estás?
3: Hola, mi Josmer, buenas tardes. Bueno, a toda esa audiencia que nos escucha, yo súper feliz de estar el día de hoy acá contigo en este nuevo espacio. Gracias por la invitación. Y bueno, nada, súper feliz, contenta de estar acá y, como tú dices, echándole pichón a todo esto, con el corazón arrugadito, pero bueno, hay que seguir trabajando para poder seguir ayudando y obviamente estamos de todo corazón con nuestros hermanos venezolanos.
2: Así es, Yesenia, una mujer que durante un rato ha sido parte y noticia de muchas contiendas de belleza, de modelos, de figuras, artistas. En la actualidad, Yesenia, ¿cómo te sientes? A ver, porque recuerdo amenas conversaciones que había tenido contigo anteriormente y estabas en ese paso a paso del mundo del maquillaje. Ya en la actualidad vemos una mujer que ha viajado, que ha conquistado escenarios internacionales, que tienes tu estudio. ¿Cómo te sientes actualmente en tu país, en Venezuela? Porque con el éxito que has conseguido, cualquiera puede pensar, ¿qué hace Yesenia en Venezuela? ¿Por qué no está radicada en Nueva York, en España, en Argentina?
3: Sí, esa es una pregunta que muchos amigos que están ya afuera me la hacen. Como, ¿qué haces tú todavía en Venezuela? ¿Cómo sigues allí? Y bueno, desde siempre he apostado a mi país y siento que si trabajamos con disciplina, con amor, más que todo, pues lo podemos lograr. Y pues yo soy un ejemplo de eso. Ya tengo muchos años trabajando en el mundo de la belleza y este es un país de mujeres hermosas y que nos encanta la belleza. Más que todo, San Cristóbal es una ciudad de muchos reinados y concursos y eso pues también ha mantenido muchísimo activo como la parte del maquillaje profesional, que es en lo que yo me desenvuelvo. Es algo que me encanta y realmente no me veo en otro lugar. Ya luego de tantos años, ya tengo casi 10 años de carrera, siento que irme a otra parte sería empezar de cero y he construido esto con tanto sacrificio, con tanto amor y voy a seguirle dando el todo por el todo y apostando a mi país.
2: ¿Cómo ves el mercado del maquillaje acá en la ciudad, Yesenia? Porque también he visto una moda que a través de las redes sociales ahora todo el mundo quiere ser maquillador, ¿no? Y uno respeta los sueños, las ilusiones, las ganas, porque todos empezamos con ese gusanito de las ganas de querer ser. Pero una cosa es querer ser, una cosa es hacerlo y querer fomentar un poco de conocimiento para poder agarrar y decir, yo soy maquillador, ¿no? ¿Cómo ves las redes? El TikTok es una cosa loca con el tema del maquillador, de estos maquillajes que tú dices, y ya yo soy maquillador, pero ajá, ya va, ¿de dónde sacas esto? No, el TikTok.
3: Sí, bueno, me ha pasado muchas veces que ese caso, no, bueno, es que yo veo videos en YouTube, veo tutoriales en TikTok y pues yo empecé a maquillar, así que no se critica porque muchas personas comenzamos así. De hecho, pues muchas personas de mi generación, pues ya que tenemos más años en esto, era como que nos guiábamos mucho de los videos o de los influencers que hacían videos. Pero siempre hay que invertirle cuando realmente vamos a trabajar en esto, invertir en conocimientos. Yo he hecho muchísimas capacitaciones, tanto nacionales como internacionales, para poder brindar este servicio y para poder también brindar los cursos. Porque he visto mucho de que hacen un curso ya, por ejemplo, conmigo y ya a la semana montan un flyer. Ah, voy a dar curso. Es muy diferente el tú saber maquillarte tú o maquillar a tus amigas a poder brindar como el conocimiento como tal, todas las dudas que surjan de otra persona que quiera aprender. Y bueno, es complicado, pero mientras exista la disciplina, el respeto y las ganas de hacerlo bien, pues bueno, cada quien.
2: Tú sabes que había escuchado, y lo he escuchado de muchos maquilladores ya con carrera de más de 3 décadas, que han dicho que el maquillaje no es solo escarcha, que el maquillaje no es solo ese show que ahora hacen, ¿no? Quiero que luego de este tema musical tú me respondas, Yesenia, ¿qué opinas de esto? Yo tengo información, o no sé si estoy errado, porque ese no es mi campo, que eso se llama maquillaje de fantasía, ¿no? O para espectáculo, para luces y demás. Pero hay maquilladores que dicen que, bueno, que hay muchos maquilladores ahora queriendo ser figuras famosas a punta de eso, la escarcha y todas estas cositas. ¿Qué opinas tú de esto? ¿También es receptivo? ¿Lo ves bien? ¿Lo ves mal? ¿O también piensas, igual que estos maquilladores, que el maquillador no solo hace esto, también debe abarcar como una quinceañera, una novia, bueno, tantos eventos sociales que hay? Porque también vemos la línea de quienes agarran solo a las candidatas de feria, y ya por allí dicen, yo soy maquillador, ¿no? Entonces, pues esto es un temita bastante, pero tú qué sabes, me vas a responder. ¿Qué okay. opinas de esa escarchita, según por allí dicen la gente? Vamos y volvemos.
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1: Continuamos en buena compañía en el show de Josmer, conversando con la maquilladora Yesenia Medina, sinónimo de mujer venezolana con constancia, responsabilidad y muchas ambiciones en el mundo del maquillaje. Ha llegado a donde ha querido, se ha mantenido firme bajo el conocimiento, que es importante, la formación. Yo siento que una cosa es lo que tú quieres ser en la vida, una cosa muy distinta a dónde vas a llegar con esas herramientas y conocimiento. Y hay gente muy buena en Venezuela que capacita a los maquilladores, a la generación de relevo, pero también entendemos que hay venezolanos que son muy cerrados y limitados a eso, ¿no? A la inversión, porque bueno, las redes sociales me enseñan, yo veo un video 1000 veces para poder obtener un datico de algo de lo que podamos llevar a un estudio o a su casa, porque muchos maquilladores hacen su labor desde sus hogares, que no se les quita mérito, todo venezolano vale la pena, pero hay que estudiar para que cuando salgamos de Venezuela o sencillamente estemos acá también, demos herramientas, conocimiento. Te decía hace un rato, Yesenia, acerca de lo que vivimos con el tema de aquella generación que no pasó, porque es valiosa en la actualidad, claro, también. Pero que opinan que, bueno, en la actualidad los maquilladores son como showceros, ¿no? Como que mucha escarcha, mucha cosa, y que la técnica no se ve bien, que la técnica, que cuando se va lo que es, a una novia en este caso, pues no dan la talla. ¿Qué opinas tú acerca de esto? ¿Es verdad que ahora es puro show? Porque bueno, en tu caso yo te veo que tú facturas mucho con bodas, con 15 años, eventos sociales.
2: Sí, mira, para todo, como estabas hablando en el corte anterior, para todo hay un estilo, y no solamente maquillar es que puedo hacer este tipo de maquillaje o voy a colocarle esta escarcha a todo el mundo. Todas las personas son diferentes, hay muchísimos estilos, cada mujer es un universo y siempre lo he dicho. Yo que me he estado como metiendo mucho más últimamente en el tema de las novias, que es algo que me encanta, o sea, me apasiona demasiado. He entendido que cada novia es un universo y que hay un estilo para cada cosa. Obviamente, okay, es muy distinto un maquillaje que yo vaya a hacer para una reina, o un maquillaje que yo vaya a hacer para una boda que sea en el día, o una boda que sea en la noche.
1: Eso cambia.
2: Todo tiene muchísimo que ver. Al momento que mi clienta llega a mi silla, yo le pregunto, y no es por chismosa, porque a veces la gente, ay, pero es que ¿qué les interesa saber?
1: Okay.
2: Es muy importante. Si, por ejemplo, la boda va a ser a las 4 de la tarde y va a ser al aire libre. Ah, que tú me digas, no, mira, la boda va a ser a las 7 de la noche, va a ser todo cerrado. Cambia muchísimo por el tema de luces, iluminación, porque obviamente un maquillaje que tú vayas a ver de tú a tú con la luz del sol se va a ver muy diferente a una técnica que vayas a hacer para la noche.
1: Okay.
2: Todo eso cambia, el tipo de ojo, o por ejemplo pasa muchísimo también que buscan una referencia. Yo quiero ese maquillaje con muchísimo brillo y es para las 3 de la tarde. O sea, ahí el momento, el profesionalismo y lo que estudiamos nosotros es para educar como tal a la clienta y explicarle, mira, si yo te coloco este montón de brillo a esta hora, o sea, se va a ver como demasiado.
1: Satura.
2: En las fotos no te, exacto, se va a saturar, en las fotos no te va a favorecer, y también según el tipo de piel que tenga la clienta. Todo eso tiene muchísimo que ver, y por eso es la importancia de estudiar profesionalmente, porque en un video yo te puedo explicar una técnica específica para algo que yo te quiera mostrar, y también el maquillaje de redes sociales es muy diferente. Entonces es súper importante eso, de que estudien, igual la vieja escuela, que los quiero, los adoro, los respeto. Colegas maravillosos de acá del Táchira, que pues siempre he tenido la oportunidad de trabajar con ellos y me ven y me respetan, siempre es como un cariño por delante. Pues también que muchos de ellos, no todos, pero muchos de ellos como que no, yo lo hago de esta manera,
1: sí,
2: y no,
1: me quedé,
2: no
1: busca,
2: me quedé con esto. Hay muchas técnicas, todos los días, todos los meses, sí, todas las semanas sale un producto nuevo, sale una técnica nueva, y la idea es como, nosotros somos como los médicos, literalmente siempre lo digo, porque debemos ir innovando, debemos como que siempre estar buscando nuevos conocimientos para adaptarnos a lo que son las tendencias.
1: Es que el arte es universal, esto pasa, exacto, en el maquillaje, en el tema nails, eso pasa en todo, debemos ir de la mano avanzando siempre, y escalando siempre, y no quedarnos solamente de que yo sé esto y esto es lo que sé, no, porque es donde viene esa competencia, que tú la ves como una competencia mala y es una competencia sana, que sencillamente sí, estudió, se formó y va con una delantera que tú de repente estás, ajá, pero esto yo, ¿de dónde salió, no? Pero bueno, ese que sí sabe, exacto, va adelante, ¿no? Yesenia, quiero que me cuentes acerca también de cómo te sientes actualmente tú en tu negocio como tal, en el mundo del maquillaje. ¿Ves una competencia? ¿Continúas tal vez observando a tus colegas de una manera? Porque a veces pasa eso, ¿no? A ver qué hace ella para yo hacer distinto, o ya no eres de ver a los lados, sino estás enfocado solo en tu carrera, en tu estudio.
2: Bueno, siempre he estado súper enfocada en lo mío. De hecho, yo tuve un tutor increíble que, pues, siempre que vengo lo nombro, Leo Moncada, y él siempre tuvo como un estilo muy marcado, y a pesar de que aprendí de él, siempre he buscado como mi camino, mi estilo también diferente. Y pues nada, no veo como tal una competencia, siempre lo he visto como que una forma en lo que yo pueda apoyar o pueda ayudar a mis colegas, a mis compañeros, a mis amigos. De hecho, hay muchos chicos que han sido alumnos míos y hoy, okay, estoy súper orgullosa de que han formado una carrera en un corto tiempo y sean súper profesionales, y en lo que pueda apoyarlos de manera positiva siempre en mi vida. Mira, esto lo puedes mejorar de esta manera, o les doy algún tip siempre como con la parte buena, ¿sí? De manera súper positiva. No veo competencia, siento que para todos hay clientas.
1: ¿Y el ego artístico, Yesenia? El ego artístico. A ver, ¿cómo manejas eso y controlas? Porque los artistas tenemos nuestro ego, y esto es algo importante. Tal vez va a sonar chocante, pero es parte de lo normal del artista. Solo que cuando llega ya y se sube demasiado, pues choca, ¿no? ¿Cómo manejas ese ego? Porque el saber que fuiste al Miss Venezuela, el saber que has recorrido buena parte del país, fuera del país, que has obtenido herramientas con gente muy buena, esto también eleva bastante el ego de un artista, y te puede llevar a un momento que tú digas, ya va, ¿en qué momento me perdí, no? Sí. Aterrizo. ¿Te ha pasado o no? En ningún momento tú has estado enfocada de que ya va, una cosa que yo estudie fuera o que haga esto o llegue a tal lado, no me va a dejar despistar el tema de la humildad.
2: No, mira, yo siento que siempre he mantenido los pies sobre la tierra, he siempre mantenido mi humildad, no porque haya tenido quizás estudios internacionales o haya hecho lo que haya hecho, pues sé y me siento súper orgullosa de que ha sido el camino que he recorrido, pero nunca lo he visto así como que, ay, yo soy más que tú porque ya hice esto, nada, okay. O sea, realmente no.
1: ¿Tienes alguna maquilladora del Táchira que tú digas, mira, wow, hay una relación muy linda, amena, con la que comparto? Porque esto también suele pasar, ¿no? Cada quien está enfocado, sí, en lo suyo, y por un tema también de egos, pues decido tomar distancia. Casi que todos los artistas, bueno, en mi caso, muchos dicen, y tú no sales a rumbear, y me mencionan a cualquier locutor animado. Yo le digo, no, yo soy muy de mi pareja, de mi familia, de mi vida, porque todos estamos como enfocados. En tu caso, ¿tienes alguna colega con la que tú digas, mira, yo con ella chismeo, nos cuajamos de la risa, nos encerramos en el estudio?
2: Sí, mira, Osmary Makeup es, okay, una colega de La Grita, que de hecho tuve la oportunidad de maquillarla en su boda, que para mí es un honor cuando una colega me dice, mira, quiero que tú me maquilles el día de mi boda. Y ella estuvo un tiempo estudiando maquillaje en Medellín y regresó, y casualmente tiene el estudio en donde, okay, yo, en el mismo centro comercial donde estoy, y siempre conversamos muchísimo. Iván también es un súper colega que siempre como que compartimos bastante, y realmente siempre que puedo me uno con todos. De hecho, en diciembre hicimos Melanie Osorio, compartimos con varias colegas también. Y pues siempre ha sido así como bonito, pues no tengo como que, ay, no, esta la veo mal o nada, cero.
1: Yesenia, vamos con un tema musical al volver. Quiero que me cuentes si todavía anhelas a continuar apostando por las candidatas de la Feria de San Sebastián, porque durante años, lo que duré en la pantalla, siempre escuchaba comentarios buenos y muy malos acerca de estas candidatas con ustedes como maquilladores, ¿no? En este caso quisiera saber si tú, que ya llegaste a las filas del Miss Venezuela, si ya viste un panorama distinto, que has viajado, ¿continúas apostando a seguir apoyando a las candidatas o si no hay dinero, no van para el baile? Esto y mucho más al volver.
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1: ¡Hey! 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
2: Seguimos en buena compañía en el show de Josmer, conversando con la maquilladora Yesenia Medina, una mujer venezolana que, bueno, desde hace un rato habíamos pensado de que ella tenía ambición de volar, de radicarse en cualquier país, nación, España, Argentina, Estados Unidos. Me dice que no, que está satisfecha, cómoda en su país, en Venezuela, pero si has estudiado fuera, si has buscado la manera de tener ese contacto con personas del extranjero para llevar esto al estudio, ¿cierto?
3: Sí, sí, claro que sí, pero realmente como de irme, no, quiero ir a pasear, quiero conocer el mundo, pero okay. Quiero siempre estar acá en Venezuela.
2: A ver, Yesenia, quisiera saber un poco acerca de, tienes el estudio acá en la ciudad, ¿cierto? Las personas que deseen acercarse, cuáles son las coordenadas, la dirección, también aquellos jóvenes que deseen, o no tan jóvenes, aunque la edad es un número, cada quien le pone esa zona a su vida, obtener herramientas de tu parte en todo lo que es el conocimiento del mundo del maquillaje.
3: Claro que sí, mira, estamos ubicados acá en San Cristóbal, Pueblo Nuevo, en la avenida Ferrero Tamayo, justamente donde estaba el antiguo rancho de Esteban. Ahí está el centro comercial Doral Plaza, pero solamente estoy por citas, así que si desean información me pueden escribir a mi Instagram, @makeupjessemedina, y por ahí les voy a pasar toda la información. Estamos ofreciendo cursos de lunes a viernes y estamos ofreciendo grupales una vez al mes.
2: Ok, cuéntame un poco de estos cursos. ¿Debe tener experiencia la persona, un poco de conocimiento, debe llevar el material?
3: Mira, cuando son los cursos totalmente personalizados, yo coloco todo el material para la práctica y les voy a dar tips de cómo comprar sus propias herramientas, marcas, gamas, todo este tipo de información que necesiten, y no es necesario que tengan conocimiento. De hecho, van muchas personas o profesionales de muchos ámbitos distintos, y se adapta totalmente el maquillaje al estilo de vida de la persona. Por ejemplo, una doctora que quiera, por ejemplo, un maquillaje muy natural para su día a día, o que quiera aprender para maquillarse cuando vaya a eventos. Todo va a ser dependiendo de lo que necesite la persona, y pues se adapta, tanto como tipo de piel, los tonos, todo este tipo de cositas, de 0 a 100.
2: Bueno, las candidatas de esta parte del país deberían hacer el taller.
3: Súper necesario.
2: Así se evitan el intercambio y la alianza, que ya cada vez es menos, y uno lo entiende. Es un tema de que no debería ser parte de ese daño en las redes sociales cuando señalamos a un artista el maquillaje, que lo queremos poner mal porque no acepto el intercambio. Sencillamente es parte que en la actualidad venezolana, la economía tan devaluada que está, necesitamos vivir y comer, y no podemos regalar, y más a un arte que te costó y le ha costado a tanta gente. Te decía hace un rato, si todavía es un sueño para ti continuar apoyando a las candidatas de la feria, que sabemos que la mayoría busca maquilladores y no pagan, sino quieren esa alianza, que en su momento, cuando yo inicié mi carrera en los medios, me favoreció fantásticamente, pero era una cosa loca y bárbara, porque era otra economía, era otro mundo. Claro. Había un movimiento fantástico, gente empoderada que en ocasiones ni siquiera era que uno los buscaba, sino que ¿quién te peina? Yo te quiero peinar. Había una disposición porque había una economía distinta. Claro. En la actualidad es muy ruda la cosa. Todavía, o sea, anhelas con continuar apoyando a las candidatas, en este caso en el mes de enero 2027, que se acerca la feria.
3: Mira, no. Desde hace varios años ya yo cerré ese ciclo.
2: ¿Intercambios?
3: Ese
2: nada.
3: Ciclo de intercambios, a menos que yo me ofrezca. Por ejemplo, este año, el año okay. pasado, hubo una candidata que me llamó muchísimo la atención porque me parecía que tenía un rostro increíble. La vi en uno de los eventos y le dije, yo quiero maquillarte, qué bella eres. Ella como quizá no me conocía, no era de acá. Y justamente 2 días antes de la final, me llama su estilista, que había sido compañero en Miss Táchira, y me dice, mi vida, yo soy el encargado de tal candidata, no sé qué, me gustaría saber cuánto me cobras por maquillarla el día de la final. Y yo le dije, ay, me encanta, yo tengo ganas de maquillarla desde hace rato, tranquilo, yo la maquillo, o sea, la mando lista y tú te encargas de todo en camerino. Quizá ese tipo de intercambios de que yo te diga, mira, yo quiero hacerlo, pero quizá solamente para un evento. Emily. Me parece que tiene un rostro bellísimo, sí, me parece una Barbie esa niña. Habían candidatas hermosísimas todas, pero pues ya todas estaban como con sus maquilladores asignados. Pero ella me pareció súper hermosa y justamente, o sea, llegó así como mandada. Y él me escribe así como con todo el cariño del mundo, que no tenemos tanta confianza, y me parece algo súper lindo también porque se habla mucho que en este mundo del maquillaje hay mucha competencia y mucha maldad y rivalidad. Pero todavía existe eso, o sea, él se acercó como con todo el respeto, mira, ya sé, ¿será que puedes? O sea, ahí tienes disponibilidad. Y yo, mira, sí, tranquilo, vamos a trabajar así, yo te la mando y tú la atiendes en camerinos.
2: Es que así debería ser, así debería, ¿no? Ser, el respeto, totalmente. ¿No? Yo he escuchado bastante, yo soy una persona muy empática con Giovanni Yepes, con Argenis Cantor, con gente que también en su momento me apoyaron. Argenis me apoyó como 7 años especiales de Halloween, sí, o sea, sí, una inversión fantástica que yo solo valoro muchísimo. Y recuerdo que hace poco compartía con un joven que no tiene una carrera que digamos llena de éxito, porque está arrancando y el inicio es muy duro, ¿no? Sí. Y me decía, no, lo que pasa es que la vieja escuela andan con esos egos y ellos ya pasaron de moda. Yo recuerdo que yo le respondí, nadie pasa de moda. Todos tienen un aporte maravilloso al mercado que sea. Sencillamente que tú estés en esta era no quiere decir que la era pasada ya no vale la pena.
3: Ya ahí empiezas mal, o sea, sí. Estás empezando una carrera y en lugar de respetar a estas personas que son quienes, o sea, tienen toda una vida en esto, y vas a empezar con esa falta de
2: total.
3: Respeto. O sea,
2: y entonces yo digo, muy mal. Una falta de respeto, uno debe respetar a cada quien porque todos aportamos, ¿no? Algo, claro que sí, a la humanidad. Yesenia, a ver, sabemos, quienes te conocemos o te tratamos desde hace un rato, que ese vínculo con tu mami sin dudas te marca todavía, lo veo en las redes sociales. A ver, ¿tú sientes que todo lo que has hecho es en honor a ella? Porque yo pienso, mira, yo no te he visto muy así como de cerca, que yo diga, Yesenia me dijo, mira, te presento a mi novio, me voy a casar.
3: He tenido mucha suerte en el amor.
2: No has tenido mucha suerte, pero te he visto muy conectada todavía con ese vínculo lindo que yo sé que eso nunca va a acabar. ¿Sientes que todo lo que has conseguido es porque se lo has dedicado en honor a tu mamá?
3: Sí, mira, yo siempre decía que el día que quizá ella no estuviera, y nada más de pensarlo se me llenaban los ojos de agua, el día que no estuviera no iba a tener fuerzas para seguir, y no sé de dónde, pero siento que ella ha estado siempre un paso adelante de mí y me ha dado esa fortaleza y esas ganas de seguir adelante, y siento que no sabría cómo explicarlo, pero tenemos una conexión tan especial, tan increíble las dos, que así no esté, de alguna u otra manera ella se hace presente. O sea, es algo increíble, y obviamente todo lo que he logrado y todo lo que pasa en mi vida positivo siempre es en honor a ella y gracias a ella. Sé que de alguna u otra manera siempre está a mi lado, me apoya, me lleva ahí agarradita de la mano. A veces sueño con ella, pero literalmente sueño en la noche y sé que estuve y compartí y me reí. Cuando me levanto no me acuerdo de nada. Es como que te lo voy a regalar, te voy a dar que disfrutes esto conmigo, pero no te vas a acordar. O sea, es algo entre las dos.
2: Momentos únicos, sí. Además de que, bueno, sin duda ella te está acompañando en todo momento, sí. Te está guiando, te observa, te ve, porque son seres maravillosos que nos dieron la vida, y que en este caso tu mami, que sabemos que partió muy joven y que además estaba muy contigo en todo momento, ¿no? Y yo te digo esto y disculpa, pero es que porque Yesenia no es mamá, no le veo mascota, no le veo novio formal en este caso, entonces uno dice, bueno, ella debe tener una misión en el caso a quien hace tantas cosas, y tú haces muchas cosas, ¿no? Sí. Y una cosita más rápidamente, ya se fue las ganas de ser Miss, porque tú empezaste en esto, si no estoy errado, como sí, Miss, sí, ¿no? Sí, claro. A ver, ¿te gustaría llegar a participar ahora que en todas las contiendas no hay un límite de edad, no hay un tema de cuerpo, de tamaño?
3: Puede ser. Yo siento que ya pasé un poquito la edad, pero como tú dices, ya ahorita como que no hay tantos límites en cuanto a esto. Es algo que siempre me ha gustado, pero puede ser. Este año, de hecho, recibí una propuesta acá en San Cristóbal. Okay. Pero me agarraron como que desprevenida. Y yo les dije, quizá el año que viene, vamos a ver, eso puede venir.
2: ¿Te gustaría estar en una contienda? Sí. ¿Y qué opinas de los que dicen que eso es un mundo banal, un mundo donde la mujer solamente piensa en las cirugías, en verse bien en apariencia, pero emocionalmente pues se ve afectada?
3: Bueno, realmente no. Y yo creo que yo puedo ser uno de esos casos, porque pues empecé con ese mundo y a pesar de que obviamente la belleza siempre está de lado, pues siempre he tenido también el empeño de trabajar, de salir adelante. Pues soy una mujer independiente que trabajo por lo mío y pues nada, siento que no siempre puede ser el caso.
2: No es todos los casos.
3: No son todos los casos.
2: No, en lo absoluto y yo
3: siento
2: lo confirmo.
3: Siento que es algo que en mi carrera me ha ayudado demasiado porque es algo que he mantenido, o sea, lo que yo aprendí en ese poco de tiempo de preparación de los reinados, siempre lo aplico en cualquier cosa.
2: Bueno, estás en un buen momento, estás muy guapa, así que bueno, es el momento de que empieces o que te llamen, porque ya la gente buena no llega, la llaman porque sabemos la escasez que hay también, ¿no?
3: Sí, también.
2: Que la situación país nos lleva a que los concursos ahora hacen casting y llega una. Es una cosa que uno dice, wow. Bueno, el año pasado para el casting, que no sé si fue este año, porque es que la feria ha estado muy encima todo.
3: De hecho, hicieron como dos castings.
2: El segundo casting llegó una sola niña, que fue la que se retiró del municipio Uribante a última hora. Entonces yo siento que la cosa está muy ruda, que en tiempos buenos, en el mes de agosto, ya teníamos las candidatas de la feria. Eran casting de 190 niñas. O sea, unas cosas locas. Yo no sé en ese aspecto. Debe haber fallas para que vea tanto movimiento de escasez en las candidatas. Porque mujer bella hay. Mujeres
3: quizá también,
2: guapas hay.
3: También el miedo de enfrentarse a la gente de las redes sociales, que no es nada fácil.
2: Sí, ahora esa hay nueva
3: era. Hay que estar como con un temple muy seguras de quiénes somos, porque realmente el tema de las redes sociales y exponerte tanto no es fácil, pero bueno.
2: También, y el
3: siento
2: tema
3: que
2: de papá,
3: es uno de los
2: mamá.
3: Temas, sí.
2: Que le dicen, ya va, mira, te vas a exponer a tanta gente. Antes se exponen a la televisión en un espacio de espectáculo, pero ahora las redes te acaban y o te suben o te bajan. Así de sencillo.
3: Totalmente.
2: Vamos con música al volver, ya la parte final para que nuevamente nos dé la información de los talleres, Yesenia, y también nos cuentes acerca de qué tienes por hacer en este corto tiempo que queda del año, porque el año 2026 ha pasado volando y
3: sí.
2: Tu punto de vista acerca de lo ocurrido en La Guaira, ¿no? Como humano, como maquilladora, también te debió afectar porque a todos muchísimo. Nos conmovió muchísimo esta tragedia y si estás preparada para vivir estos episodios, porque ahora esa es la interrogante que nos queda a los venezolanos, no sabemos, esto no tiene fecha, día ni hora, esto es algo totalmente fenómeno natural que ocurre, que lo veíamos en películas, que lo veíamos en noticias en diferentes naciones, pero en Venezuela no lo veíamos. Bueno, yo menciono cada rato, yo de indirectamente viví lo de Vargas, pero fue algo muy distinto, tal vez, ¿no? Después vino esta cosa, fenómeno de la pandemia que nos encerró, pero bueno, bien. Tampoco fue algo
3: quizá
2: tan trágico,
3: llevadero.
2: ¿No? Pero esto fue la cosa más bárbara que en mi vida he vivido, el ver esta tragedia en La Guaira. Y uno que es de Caracas, yo nací en Caracas, pues a mí yo no sé si es que se me dio un poquito de manifestación de mi tierra, de donde nací, claro. que me afectó horrorosamente el ver tantas partidas de personas. Hay gente que dice, bueno, lo material se recupera, pero cada quien sabe el esfuerzo que también hizo para tener lo material. Vamos con música y al volver la parte final.
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0: Continuamos en el show de Josmer por Buena Compañía, arroba Josmer Arenas 25, para que me sigan, interactuemos hasta las 2 de la tarde. Estaremos por acá iniciando una semana más, de lunes a viernes, 2 horas de buena música, buena tertulia y buena información. Por acá tengo información de la colombiana Shakira, quien llamó a más gobiernos a apoyar a la educación de niños afectados por los terremotos en Venezuela. Ella manifiesta que los gobiernos deberían apoyar esta situación que ocurre en la capital venezolana y que además afecta a los pequeños de la casa en estos momentos donde la falla de educación es súper importante. Entonces, bueno, entendemos y esperemos que llegue el mensaje a los gobiernos que deseen cooperar. También tenemos que Bukele ganó la nominación de su partido para un tercer mandato en El Salvador y luego dicen que es malo. El presidente de El Salvador, Nayib Bukele, ganó la nominación de su partido para buscar un tercer mandato de 6 años en las elecciones de febrero del próximo año. Así lo anunciaron información de nuevos medios de comunicación. Bueno, Bukele en el poder desde el 2019. Dios mío, se instaló y se quedó. Pero bueno, ha hecho cosas, el mundo lo sabe, el mundo lo ve. Hay posturas como en todos los países, 2 divisiones, 2 polos, el que apoya, el que no apoya. Yo no sé, el mundo está loco total porque si hace, porque hace, si no hace también. Es un temita bastante tedioso, pero como no soy político y me gusta el espectáculo, acá seguimos con una mujer que me está acompañando el día de hoy. Es maquilladora, conocedora del mundo de la belleza, porque no solo el maquillaje. Tú conoces y tú también tienes ojo para saber qué chica luce o no luce en un escenario como Miss. Porque, a ver, Yesenia, tú puedes decir, mira, tú funcionas para ser candidata. Y tú quédate en tu casa.
1: Y soy bien sincera también.
0: Eres
1: si no
0: sincera.
1: Te lo digo.
0: Ok, y eso es bueno, Yesenia. Eso es bueno porque en la actualidad, bueno, hay un temita con todo esto de que todo el mundo puede, que yo siento que no favorece en todo. Porque no todo el mundo puede ser Miss, no todo el mundo puede ser modelo. Y es un afán, una cosa que tienen que inyectar de que sí, porque ajá, porque todo el mundo puede, los sueños, ya va. Pero yo puedo ser algo que me guste, pero yo tengo que también verme al espejo y saber, ¿no? ¿Para qué soy bueno, no? Y bueno, tú dices que eres sincera. Te ha tocado decirle a ciertas chicas, mira, ya va, no pierdas el tiempo. No te montes ahí porque te van a bajar.
1: Sí, creo que sí lo he dicho.
0: Lo has dicho.
1: Soy bastante sincera realmente con ese tema. O les puedo como explicar más o menos cómo se maneja todo ese mundo.

0: Amiga, y lo sabes desde hace muchísimos años, y estuve allí por primera vez viendo como tal la competencia. Es toda una experiencia, un sueño para nosotros como venezolanos y que nos gusta el mundo de la belleza, estar allí y ver cómo se maneja todo. Pues obviamente detrás siempre va a ser súper diferente, pero realmente fue una experiencia muy bonita.
1: Y de llamarte en Miss Venezuela y que te pidan apoyo. Cuando digo apoyo es que no van a pagar.
0: Claro.
1: Sí, ¿sí lo aceptarías?
0: Sí, de hecho el año pasado tenía muchísimas ganas de entrar también, pues, para estar con Vale. No se logró, pero sí me encantaría como para vivir la experiencia.
1: Okay.
0: De hecho sí llegó por allí un correo que iban a hacerme un tipo como de prueba. Pero bueno, realmente no se dio. Esperemos que pronto. Pero sí me encantaría vivir la experiencia.
1: ¿Hay alguna Miss Venezolana que te encantaría maquillar, que tú digas, wow, quisiera por lo menos para una foto, para mi estudio, para mis redes, que me encanta? Porque todos los artistas tenemos eso, ¿no? Vemos a alguien particularmente del medio y uno dice, wow, es que me encanta, ¿no?
0: Bueno, yo siento que a todas las amo, las admiro. Amanda es una de mis misses favoritas. Stephanie también, me encanta ese rostrazo que tiene. Y pues bueno, realmente
1: De este año,
0: ay, quiero maquillar muchísimo a Valeria Di Martino. De hecho la conocí hace poco.
1: Ella, o sea, fue Zulia, ¿no?
0: Sí, Zulia. La conocí hace poco en el cumpleaños de Vale y es espectacular. Justamente llegó y vio a Valeria y le vio el rostro diferente y dijo, ¿quién te maquilló? Dijo, ella, mi amiga, no sé qué, me dijo, tienes que maquillarme. Yo le dije, bueno, cuando quieras, pero justamente al día siguiente se iba de viaje. Pero si quiera, tengo muchísimas ganas de maquillarla porque es como muy mi estilo. Siento que el estilo de maquillaje que yo trabajo le queda muy bien. Ella es como más piel desnuda, mucho más sutil.
1: Y Miss acá, que sea una actual reina, que tú digas, mira, le veo potencial, la veo llegando lejos.
0: Bueno, siento que este año en la feria hubo muchísimas reinas hermosas. La reina actual tiene un rostro espectacular. Me encantaría también maquillarla.
1: ¿No te ha buscado?
0: No.
1: Chica,
0: no he tenido como acercamiento con ella. Pero realmente todas me parecen hermosísimas. Y bueno, siempre y cuando pueda apoyarlas.
1: ¿Y a quién no maquillarías, Yesenia? ¿A quién no maquillarías? No, sí, pero bueno, no nos enfoquemos acá tanto porque sabemos cómo es la cosa. Ya tenemos experiencia. Alguien así a nivel nacional, internacional, que tú digas, mira, lo veo o la veo y no me causa nada simpático para maquillarla, porque tú estás apegada al mundo artístico. No solo te vas a quedar maquillando bodas, 15 años o mises. Tal vez en algún momento te llegue y te dé la oportunidad Telemundo de maquillar para novelas, para cosas.
0: Bueno, siento que como maquilladora, pues siempre el profesionalismo por delante. Y bueno, lo que venga, yo aceptaré ese reto.
1: Lo
0: sí, totalmente. No, sería como que, ay, no la voy a maquillar.
1: ¿Qué opinas de aquellas personas que buscan hacer su maquillaje sabiendo aún que hay lesiones en su piel, que su cara no está apta, que no hay un cuidado y que además tienen cuestiones de salud delicadas y que tal vez quieren, porque voy a pagar y me tienes que atender?
0: Bueno, ese es un tema bastante delicado porque pues hay personas que tienen ya sus lesiones graves. Por ejemplo, hay tipos de acné que son muy fuertes y pues sí me ha llegado personas que pues obviamente tienen un tema ya muy grande de inseguridad y tratan refugiarse o como cubrirlo con el maquillaje. Pues trabajar técnicas distintas, es mentira que le voy a decir, ay, no lo voy a hacer. Obviamente le recomiendo y ellos saben que no debería. Pero pues, como te digo, es parte de mi trabajo y siempre asumo cualquier reto.
1: ¿Qué sí y qué no en el mundo del maquillaje en la actualidad, en este 2026, Yesenia?
0: Bueno, siento que actualmente en este 2026 se están llevando los maquillajes mucho más sutiles, mucho más naturales, donde se pueda reflejar o ver como tal el rostro y la belleza natural de la mujer. No tantas pestañas grandes, no tantos tonos tan oscuros. Siento que se está llevando mucho más lo natural y va muchísimo mejor. Realmente los últimos maquillajes que he realizado, las últimas clientas que llegan como con traumas, muchas de ellas, no, es que me maquillaron con mucho negro, me colocaron una pestaña muy grande y no se sienten seguras. Y pues no todas tenemos como la confianza de decirle a alguien, ay, mira, no me gustó. O sea, quizás no te guste y llegas a tu casa y te lo quitas y no es el hecho. Siempre trato de como generar esa confianza con la clienta de que, mira, realmente si algo no te gusta, si quieres cambiar lo que tú quieras, me dices, porque pues no estás acostumbrada a maquillarte. Y algo súper importante para colegas maquilladores es escuchar muchísimo qué te dice la clienta, preguntarles qué te gusta, qué no te gusta. Creo que la gente sabe explicar mucho más qué es lo que no les gusta que lo que sí, porque no, pues sí, o sea, yo vi tu maquillaje lindo, pero obviamente en mi página tú vas a ver 10

0: 15, 20 tipos de maquillaje diferentes. Pero, ¿qué no te gusta? Y de ahí tú vas como desglosando y descifrando qué es más o menos lo que te puede gustar.
1: Yesenia, yo no sé si has visto este detalle. Yo no conozco el maquillaje, pero desde hace un rato, bueno, estoy vinculado a mujeres bellísimas. El tema, siento que es un caos, el tema de las cejas. Siento que hay unos maquillajes que de verdad parece que usaran marcador. O sea, o como tinta china, o como algo. No entiendo, todavía lo sigo observando. ¿Esto se debe a qué? ¿Al poco conocimiento? O tal vez porque hay mujeres que exigen esto. ¿Te ha tocado vivir esta experiencia?
0: Sí, realmente sí me ha tocado. Pues, obviamente, cuando ves clases como tal de maquillaje, siempre te explica más o menos los tonos que se pueden utilizar o que pueden ser más universales, que puede ser quizás un subtono grisáceo entre los marrones, que se pueda como adaptar a cualquier tono y tipo de piel. Pero sí hay mujeres, a mí me han llegado clientes que me gustan las cejas negras. Una vez, y le tenía mucha confianza, nunca la había maquillado, y ella me decía: no me gusta que me hagan contornos, quiero quedar súper blanca y las cejas negras.
1: Ok.
0: Y yo le dije: yo las cejas negras no te las voy a hacer. Si tú quieres, te las haces en tu casa, pero yo no te las voy a hacer. O sea, y me dijo: bueno, yo me las hago después. Y literalmente, cuando se terminó de maquillar, wow, ahí mismo se las hizo. Yo dije: yo no te las voy a hacer. Porque entonces va después a la calle y ¿quién te maquilló? Y dice: ay, le hizo esa ceja negra. No. Total, va a decir ella que no, fue ella la que lo pidió, no, va a quedar mal.
1: Y más
0: yo.
1: El comentario, exacto, viene de forma antipática, ella, exacto, va a soltar la culpa a la maquilladora.
0: Pero entonces pues ya es gusto, pues ya.
1: Pero,
0: es gusto
1: de las personas. Así como he visto el tema de las cejas, también he visto el tema de que ha cambiado un poco el tema en los ojos. El apamate ese, la cosita esa que quedaba, que el amapache. Eso.
0: El tema de blanco.
1: Sí, acá. Ajá, eso como ha cambiado un poco, ¿no?
0: Sí, ya, como te digo, ya se usa como la piel un poco más natural, y hay muchos productos que están saliendo también, que sí, protector solar con color, okay, o cremas como más suaves y más, se consigue como más cosas para cubrir las ojeras.
1: Los pómulos rojos, rosados.
0: Bueno, sí, pero no tanto.
1: Okay.
0: O sea, ya hay muchas técnicas ahorita donde se puede difuminar muchísimo mejor. Pero bueno, todo eso lo pueden aprender en mis cursos. Yo las
1: y los labios, ustedes en esos cursos también dictan, y veo unas herramientas, porque tuve la dicha de hacer una master nails, y en esa master tuve de mentora, porque la master abarcaba todo lo que debe tener un manicurista en mano, en mesa, perdón, que no solamente atender, sino una buena imagen y verse,
0: sí,
1: bien,
0: totalmente,
1: ¿no?
0: ¿Cierto? Y no para todos, no solamente para ustedes,
1: sí,
0: para todos.
1: Y en ese máster, el módulo de maquillaje me lo dictó Marta Ceballos, uh-huh, ¿no? Y entonces vi unos truquitos de los labios, una cosa que yo decía: wow, mira, cómo cambia el labio, la, sí, forma, totalmente, ya con un detallito nada más, y no es nada negativo, es muy positivo también por el hecho que el maquillaje a veces también es como una herramienta de autoestima, ¿no? Para muchas chicas y chicos también,
0: sí,
1: porque
0: totalmente,
1: no es una novedad que hay chicos que se maquillan para sentirse un poco mejor. Lo importante es que, bueno, hay que estar acorde, como tú lo decías, si es de día, tú no,
0: sí,
1: puedes como chico salir maquilladísimo, como
0: súper
1: si fueras a no sé, a un evento nocturno que disimulas con tantas luces y cosas, ¿no?
0: Esta semana fui al San Billy y vi un muchacho, era morenito, y como que compró un polvo demasiado blanco y se,
1: okay,
0: veía gris, y yo,
1: wow,
0: Dios mío.
1: Dios, le cayó calo, o seguro es repostero.
0: O sea, yo pasé.
1: Seguro es repostero.
0: Yo siento que mi cara no lo pudo disimular para nada.
1: No, en lo absoluto. Además de que uno, cuando sabe de un arte, uno anda muy,
0: sí,
1: al pendiente, ¿no?
0: Sí, sí.
1: En este caso, tú tal vez a donde estés, cualquier detallito, por más, o lo evites decir.
0: Bueno, quizá no tanto, a menos que sea demasiado. O sea, como en ese, okay, caso, que era demasiado.
1: No, pero
0: o sea,
1: tal vez tú ves una chica muy guapa maquillada, tal vez la miras y también te parece lindo.
0: Y obviamente sabes e identificas que.
1: Porque no
0: que
1: solo es el detalle, también es ver eso. A mí me pasa mucho cuando en la actualidad veo una mujer muy alta y linda. Por cierto, le debo enviar un saludo, ojalá me escuche, una chica que estaba laborando en una joyería en el Sambil, y ya la vi que no está en la joyería, no sé qué pasó, la veo en una tienda muy elegante de allí del Sambil, que me parece una chica que tenía rato, porque yo vengo de una época de la Feria del Mistáchira,
0: de
1: que eran
0: altísimas
1: mujeres, que yo en muchas pautas me montaba en sofá y montaba en escaleras para llegarles y hacía un show total, ¿no? Entonces esa chica la vi, tenía rato que no había mujeres así, y aparte es pelirroja, muy María Angeli Bonani. Yo dije: wow, qué chica tan guapa.
0: Niña, ¿qué,
1: sí,
0: ¿qué, haces
1: ¿qué
0: aquí?
1: Pasa, niña? ¿Qué haces acá? Volá como María Angeli Bonani, que también se fue. Yesenia, talleres. A ver, ¿y qué vas a hacer en lo que queda de año? ¿Qué tienes en mente aparte de los talleres? ¿Piensas viajar, capacitarte una vez más? ¿Con quién?
0: Bueno, sí, ya este año hice una de las capacitaciones que tenía muchísimas ganas de hacer, que era con Miguel Crespo, es uno de los maquilladores del Miss Universo. Hice uno privado con él hace poco en Caracas que me encantó, me dio trucos increíbles y que por supuesto los estoy compartiendo también en mis cursos, en mis makeup class. Voy a estar haciendo, como te dije, una vez al mes cursos grupales y de lunes a viernes tengo cursos totalmente personalizados para todas aquellas personas que quieran aprender, tengan o no tengan conocimientos. De igual manera,
1: chicos, colegas, y chicas, ¿verdad?
0: Chicos y chicos, claro que sí. Modalidad automaquillaje, con modelos, como ustedes quieran. Si son maquilladores y quieren como reforzar técnicas también. Y bueno, vamos a estar también haciendo pequeñas giras. Vamos a estar en Colombia, ya tenemos por allí pautado Bogotá, Arauca, la tierra del joropo, Barinas, y bueno, vamos a ver qué otras ciudades se van sumando.
1: Qué maravilloso, Yesenia, me encantó conversar contigo, que me acompañaras en esta tarde amena, además de que a Yesenia desde hace un rato, yo no sé, tengo que buscar en archivo cuántas veces hemos conversado en televisión, veces, en radio.
0: Agradecidísima con eso.
1: Y a mí me contenta full porque una de las cosas es no solo verte y conversar, sino ver cómo se escala, ¿no? De una manera bonita y sana. Así lo he visto y lo he dicho cada vez que puedo de Leo Moncada, que lo estimo full, y cada vez que lo veo fuera del país volando y llegando, yo digo, wow, Leito, yo lo recuerdo de muy niño, muy misólogo, sí, detrás de las candidatas, y verlo ahora en el mundo, en el tope que está, es fantástico, porque de eso es lo bonito de las relaciones sanas, ¿no? De ver el éxito ajeno, el éxito tercero, y no ver esa envidia de que porque él surge, porque lo hace, que cambió, porque a veces la gente demuestra la envidia de esa manera, que dice, ay, pero es que Leo cambió tanto. Es eso, le resuena, le da como cosa que avanzó la persona. Pero no, Leito, yo siempre lo veo y ese es el mismo.
0: Es un orgullo para nosotros.
1: Es un orgullo y es el mismo loco de toda la vida que sí, he conocido. Total. Éxito y bendiciones, Yesenia.
0: Gracias, mi
1: redes
0: vida.
1: Redes sociales, número de contacto.
0: @ Makeup Yese Medina y mi número de contacto 0426-730-8830.
1: Perfecto, con esta información vamos con música al volver ya a la parte final, a despedida de este espacio. Ya saben que están en el show de Josmer por Buena Compañía.

0: Llegamos a la parte final del show de Yosmer por el día de hoy, día lunes, arrancando la semana. Conversábamos con Yesenia Medina, maquilladora venezolana, está acá en la ciudad de La Cordialidad, con todo su conocimiento en talleres y servicios para novias, quinceañeras, así que ya saben, Yesenia Medina en las redes sociales. De esa manera ustedes pueden seguir apostando al talento venezolano, que lo vale todo y lo merece todo. Yesenia Medina, ella nos contaba todo acerca de su carrera y bueno, acá se escucha a nuestra gente, porque están en buena compañía. Nos despedimos bajo la dirección de la licenciada Omaira González, la coordinación de Nerio Ramírez y este servidor, el único, el que no tiene copias. Y cuando he tenido, son muy baratas. Yosmer Arenas @yosmerarenas25. Feliz tarde, pásenla bien, cuídense mucho, cuidado con el volante y sigan sintonizando la mejor radio del Táchira, Buena Compañía 94.1 FM.
1: Se acabó lo que se daba. Bajamos el telón para descansar la lengua. Pero mañana volvemos con más. Esto fue el show de Yosmer. 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

0: Muy buenas tardes, sean todos bienvenidos a Buena Compañía con Danjira, Kevin y Claudia Pernía. Hoy es lunes 13 de julio. Señoras y señores, el año se está pasando volando.
1: Hola, ¿cómo están? ¿Cómo los trató el fin de semana? Feliz lunes 13 de julio, así es. El año pasó volando y decimos pasó porque ya nos quedan menos de 6 meses, Claudia.
0: Sí, señor. Bueno, estamos aquí gracias a la dirección de la licenciada Omaira González, coordinación de Nerio Ramírez, por supuesto, el apoyo indispensable de nuestro querido Kevin Gutiérrez.
2: Exclusivo.
1: Que no nos quiere decir su segundo nombre, pero
0: no.
1: Ahí lo tenemos.
0: ¿Por qué será?
1: ¿Por qué será?
0: ¿Quién sabe?
1: Y bien, la voz que está al lado de la de Claudia, que están escuchando en este momento, es de Danjira Dávila, locutor certificado por la Universidad Central de Venezuela, bajo el número 52768 y, por supuesto, con registro de productor nacional independiente 31.276.
0: Y el mío, por supuesto, 59.309 de la Universidad del Zulia y 31.959 de productor nacional independiente. 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
0: 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Bueno, aquí estamos, mi gente. Bienvenidos a una nueva semana, a una nueva edición de Déjate Sorprender por 94.1 FM. Buena Compañía. Hoy es lunes 13 de julio y llegamos con energías renovadas, buena música, conversaciones que alimentan el alma y muchos motivos para comenzar la semana con esperanza.
1: Totalmente. Y desde ya, reportando sintonía, gracias a toda esa gente que nos escribe para Charlie García en sintonía de Déjate Sorprender. Gracias, Charlie. Y mira, Claudia, tenemos a gente de data, larga data, oyentes. Es Carla y Luz de Astros desde El Socorro, escuchándonos.
0: Wow,
1: hoy
0: bien.
1: Por primera vez aquí en Déjate Sorprender.
0: Qué bien, qué bien, qué bien. Bueno, gracias por estar en sintonía. Recuerden, nosotros estamos aquí con ustedes de 2 a 4 de la tarde. Hoy es el Día Mundial del Rock.
1: Ajá.
0: Una fecha que nos permite hablar de música, solidaridad y esas canciones que han acompañado a miles de personas.
1: Que levanten la mano los rockeros. 2:11 de la tarde. Bienvenidos.

0: y de fondo, bueno, esto es Thunderstruck, una buena del rock fuerte, como nos gusta a Claudia y a mí también, y por supuesto a Kevin de AC/DC, a propósito de este Día Mundial del Rock.
1: Claro que sí, y bueno, aquí en, bueno, hay mucha gente que no le gusta el rock. Uh-huh. A mí me gusta prácticamente, pudiese decir que prácticamente todo, a excepción, pero no, a mí me gusta. Pero hay algunas cositas que no, algunos ritmos, okay, no me gustan, pero por lo menos a este Guns, este YouTube, bueno, o sea,
0: me encanta.
1: De verdad que increíble, y cómo no hablar del Día Mundial del Rock. Uh-huh. Hoy, 13 de julio, celebramos el Día Mundial del Rock, una fecha que va mucho más allá de un género musical. Es un homenaje a la fuerza de la música para unir a personas y transmitir mensajes de esperanza, solidaridad y sobre todo, libertad.
0: Esta conmemoración, queridos oyentes, nació gracias al histórico concierto de Live Aid, realizado el 13 de julio de 1985. Aquel día, artistas como Queen, U2, David Bowie, Elton John, Mick Jagger, The Who, Paul McCartney y muchos más se presentaron de manera simultánea en Londres y Filadelfia para recaudar fondos destinados a combatir una hambruna en Etiopía.
1: Más de 1,000,000,000 de personas siguieron ese evento alrededor del mundo, convirtiéndolo en una, y me encanta, en uno de los conciertos benéficos más importantes de la historia. Desde entonces, esta fecha recuerda que la música también puede ser poderosa. Tiene que ser una herramienta para generar cambios positivos.
0: El rock, sin duda alguna, nos ha regalado himnos inolvidables que hablan de amor, rebeldía, justicia, esperanza y sueños. Canciones que han acompañado generaciones enteras y que siguen demostrando que una buena melodía nunca pasa de moda.
1: Así que hoy queremos invitarte a subir el volumen y recordar ese tema que marcó una etapa especial en tu vida y celebrar la capacidad que tiene la música de unir corazones sin importar la edad, el idioma o el lugar donde estemos. Estamos escuchando Queen.
0: Opa, Queen, me encanta. Porque el rock no solo se escucha, se siente. Así que feliz Día Mundial del Rock para todos los amantes de la buena música.

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1: 2:23, escuchamos Bohemian Rhapsody, una de las canciones más emblemáticas de la historia del rock, escrita por Freddie Mercury y por supuesto interpretada por Queen, lanzada cuando nací en 1975 y rompió todos los esquemas de la época al combinar balada, pop y rock en una sola composición de casi 6 minutos sin coro adicional.
2: Imagínate.
1: Sí, señor, la canción narra de forma simbólica y abierta a la interpretación la historia de un joven que confiesa haber cometido un crimen y enfrenta las consecuencias de sus actos. Y más allá de su significado, Freddie Mercury nunca explicó completamente por qué fue esa composición y se convirtió en un himno por su innovación musical.
2: Impresionante, ¿verdad? Bueno, este estilo de música, sin duda alguna, nos trae recuerdos y también, dicen por allí, lo leí hace mucho tiempo, tiene que ver como con el área intelectual, la gente que escucha mucho el rock, como que entrena la memoria, algo así, Claudia, leí del sí. rock hace tiempo, sí. Me acabo de acordar a propósito de lo que estás contando.
1: Bueno, ¿quién no ha bailado, quién no ha tarareado a Freddie, a uh-huh. Queen? O sea, yo creo que todos, y esto se ha mezclado, porque esto no es solamente de los años allá 70, 80, esto los chamos de ahorita lo escuchan.
2: Total, la nueva generación, la gente contemporánea y los millennials, ¿cómo es que le dicen? La generación...
1: Creo que vamos por Z.
2: Ajá, la Z todavía y aún se mantiene vigente en este tipo o estilo de música.
1: Sí, fíjate que el rock ha acompañado varias generaciones, sus letras, las guitarras inolvidables, las voces legendarias forman parte de bandas sonoras que quedan por siempre en nuestros corazones. Así que hoy en el Día Mundial del Rock, te proponemos un ejercicio muy sencillo. Pon una canción que siempre te haga sonreír. Cierra los ojos por un momento y deja que los recuerdos hagan su trabajo.
2: Me encanta. Y que los acordes, que los bajos, el contrabajo y todo lo que implica el rock te lleve consigo.
1: Sí, aquí tenemos a nuestro especialista, a nuestro melómano. Vamos a ver qué nos tiene.
2: Suéltate, DJ.
1: Los Prisioneros, Tren al Sur.

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0: Son las 2 y 35 minutos que estamos gozando. Y en San Cristóbal está cayendo un palo
1: un palazo de agua. Para la gente que nos está escuchando afuera, vamos a preguntarle aquí a la gente del Socorro, a Charlie, a José Romero, a Reinaldo que está en la ermita. Hola, Reinaldo. Gracias por escribirnos. ¿Está lloviendo allá, sí o no? Vamos a ver qué dicen.
0: Claro que sí, nos contestan al 0424-125-3335 y 0424-728-1052. Ella estaba pensando, ¿lo dirá o no lo dirá? Vamos a hablar un poco acerca de las personas que hacen posible este espacio. Y vamos a hablar de la congestión nasal, dolor de garganta o molestia en los oídos. 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
1: Obvio, Bobis.
2: Claro que sí, claro que sí. 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

0: 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Bueno, ya son las 2:43 de la tarde. Nos separan 17 minutos de las 3 de la tarde. Vamos a escuchar a Gorillaz.
1: Ajá, para complacer aquí a Charlie, que pidió.

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1: Epa, qué buen fondo para retomar nuestra sintonía con ustedes. Son las 2 de la tarde, 47 minutos. Y esto es Déjate Sorprender a través de 94.1 FM, Buena Compañía. Quien habla para ustedes, Danjira Dávila y, por supuesto, Claudia Pernía.
2: Claro que sí, son las 2 y 47 minutos y vamos a hablar un poco, porque hoy, 13 de julio, también se está conmemorando, es una toma de conciencia sobre el trastorno de déficit de atención e hiperactividad, llamado TDAH.
1: Ok.
2: Claro que sí, y cada 13 de julio se promueve la concienciación de este trastorno, que es un trastorno del neurodesarrollo que afecta tanto a niños, adolescentes como adultos. Y sabes que hay mucha gente que se está diagnosticando cuando ya es adulta, qué increíble. Por eso estamos, es este día llamando a la conciencia de que es importante estar muy pendientes de las características. No puede ser que tú digas, no, pues que es así. Okay. No, es que él es diferente porque él es así. No, vamos como padres responsables a tomar las riendas y a llevarlos, porque definitivamente esto puede desarrollarse y se puede llevar de la mano de especialistas.
1: Fíjate que dice que el TDAH implica tener problemas para prestar atención, es decir, la falta de atención.
2: Sí.
1: Tener problemas para controlar conductas impulsivas, impulsividad, y ser demasiado activo, Claudia, cuando la persona es muy hiperactiva.
2: Sí.
1: Ahí como los síntomas, ¿no?
2: Así es. Y esto no es conciencia, esto no es una consecuencia de una mala crianza, como a veces dicen por allí, ni falta de disciplina o pereza. Se trata de una condición con base neurobiológica que requiere evaluación y acompañamiento profesional. Cuando se diagnostica de manera temprana, se brinda tratamiento adecuado, se puede ayudar psicológicamente y con estrategias educativas, y eso ayuda a que la persona, el individuo, pueda desarrollarse perfectamente, en plenamente de sus capacidades y llevar una vida exitosa.
1: Importante, ¿verdad? Porque en principio la gente de pronto piensa que es algo conductual. Sí, y realmente, fíjate, no, lo estás diciendo, fíjate, es neurológico.
2: Es neurológico, claro que sí. Así que como aprendemos a cuidar nuestro corazón, también debemos cuidar nuestro cuerpo. Debemos aprender a comprender cómo funciona nuestra mente. Informarnos sobre el TDAH nos ayuda a sustituir los prejuicios por empatía y a construirlos en una sociedad donde cada vez hay más prejuicios, lamentablemente, y donde cada persona tenga la oportunidad de desarrollarse con todo su potencial. Démosle la oportunidad a estos chicos que necesitan un encaminamiento, de encaminarlos, que necesitan comprensión y que necesitan ayuda para poder entender el mundo de una manera diferente.
1: Totalmente, señores. Momento de despedir esta primera hora de la tarde. 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
2: 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Así terminamos, son las 2 y 50. Terminamos el primer bloque, pero volvemos con mucho más.

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0: Seguimos con ustedes al aire, como lo acabamos de escuchar, y esto es Déjate Sorprender a través de 94.1 FM Buena Compañía. Este lunes 13 de julio lo iniciamos con la buena actitud, con la buena energía, con la mejor de el mejor de los ánimos de acompañarles a ustedes en todo lo que están haciendo a esta hora de la tarde, ¿cierto, Claudia?
1: Claro que sí, son las 3:08. Llegamos a la hora de la misericordia, de la gente que
0: amén.
1: Le reza al Señor. Amén, y bueno, amén, definitivamente amén. Estamos aquí con ustedes recordándoles que iniciamos esta nueva semana, no sin antes recordar a nuestros queridos compañeros, a nuestros queridos hermanos venezolanos. Ya tenemos 18 días, creo, desde el 24 de junio. Muchas familias cambiaron, mucha gente quedó sin nada, así que no te olvides de ellos. Y yo sé que mucha gente también tiene algo en el corazón, dice, cónchale, pero ¿por qué yo voy a seguir mi vida? ¿Por qué tengo que ir a trabajar? Me siento culpable. No, señor, desde aquí te digo una cosa, te decimos una cosa, tenemos que hacer lo que mejor sabemos hacer. Tenemos que trabajar porque Venezuela tiene que ser próspera para poder ayudar a aquellos que nos necesitan. Así que si no has podido ayudar, si no has podido ir a un centro de acopio, todavía estamos pabellones, el pabellón arriba hasta las 5 de la tarde. En la UNED a las 5 de la tarde también. La ULA, creo que son los fines de semana, estuvieron allí el sábado. Así que recuerda. Y si quieres también apoyar a la gente que se está viniendo, sé de dos familias que están en Toiquito que necesitan colchonetas gruesas, porque yo sé que los colchones están bastante costosos, necesitan colchonetas, ropa de cama, alimentos no perecederos y juguetes para sus niños.
0: Ok, te pueden escribir a tu número.
1: Sí, ¿sí? 0424-725-3335. Y también hay otra familia por Barrancas. Esa es una información que tengo hasta ahora. No sé si han llegado en el transcurso del fin de semana. ¿Llegó más gente?
0: Sí, sí, me imagino.
1: Están diciendo que también hay gente que está pasando de largo. Pero si tú tienes la oportunidad de ayudar, si querías ayudar directamente, comunícate con nosotros. Si no, puedes escribir, anotar el número de teléfono directamente a Instagram, @soyclaupernillaradio, @danjienradio.
0: Sí, porque ahora esas personas, no tan directamente allá, sino aquí también, en el propio estado Táchira.
1: Claro, Claudia, que sí. Uh-huh. Así es, directamente. Sé que tienen creo que 5 niños, son varios adultos, sí, y sí, no tenían colchones, tenían camas. Entonces, bueno, puedes ayudar con eso.
0: Válida esa información. Y ahora nos vamos con un segmento que a nosotras nos encanta y que es propicio para iniciar la semana. Vamos con Almas al Aire.
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1: Bueno, llegó el momento de Almas al Aire, ese espacio que nos invita a hacer una pausa, respirar y escuchar lo que muchas veces el corazón intenta decirnos en medio del ruido cotidiano. Hoy queremos comenzar con una frase sencilla: no tienes que resolver todo lo de tu vida este lunes.
0: Impresionante, y vale la pena recordarlo, porque es que a veces tenemos el peso, oye, empezó la semana, es lunes, Dios mío, el primer día y tengo que hacer todo lo que tengo que hacer. Bueno, no hay que resolver todo el lunes, decimos desde este espacio. A veces comenzamos la semana con la lista interminable de pendientes, responsabilidades familiares, asuntos laborales, compromisos económicos, mensajes por responder, decisiones por tomar, y antes de terminar la mañana sentimos que ya no vamos para más, que ya no viene más, Claudia.
1: Claro que sí, nos exigimos tener todas las respuestas y controlar cada dificultad, pero la vida no siempre se deja organizar de esa manera. Quizás hoy no puedas resolverlo todo, pero sí puedes elegir cuál será tu próximo paso.
0: Puedes hacer esa llamada que has postergado, puedes responder un mensaje importante, puedes pedir ayuda, organizar una parte de tu espacio, reconocer con humildad que necesitas más tiempo para decidir.
1: Dar un paso pequeño no significa avanzar poco. Hay pasos mínimos que cambian la dirección de nuestra vida. Un perdóname dicho a tiempo, un necesito hablar contigo, un gracias por acompañarme o un voy a intentarlo nuevamente.
0: La presión de resolverlo todo a veces nos hace olvidar que nosotros también necesitamos acompañarnos durante el proceso. No podemos hablarnos con crueldad cada vez que nos equivocamos ni compararnos con quienes parecen tener la vida resuelta. Esto habla Claudia de la voz interior.
1: Sí, este lunes no tiene que ser perfecto para ser valioso. Puede ser lento, traer cambios inesperados y obligarte a reorganizar tus planes. Aún así, puede regalarte una conversación bonita, una respuesta o la fuerza para volver a comenzar.
0: Así que, si esta semana te ha encontrado estresado, preocupado, que no te encuentre persiguiendo la perfección. Escúchame bien, sino construyendo constancia. Que no te encuentre castigándote por lo que todavía no has logrado, sino agradeciendo todo lo que has superado. ¡Qué bonito!
1: Sí, claro que sí. Cuando sientas demasiadas cosas en la mente, detente y pregúntate, ¿qué es lo que verdaderamente importa ahora? Quizás sea terminar una tarea, comer a una hora adecuada, llamar a tu mamá, abrazar a tus hijos o permitirte descansar.
0: Y esto fue Almas al Aire.
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1: Con ustedes una vez más en compañía de la mejor compañía, porque la compañía aquí es interna, Claudia. Nosotras somos nuestra buena compañía y nuestra audiencia son buena compañía. Y la emisora es buena compañía.
2: Claro que sí. Fíjate, Danji, tenemos que recordarle a todos nuestros radioescuchas, a todas esas personas que están con nosotros de lunes a viernes de 2 a 4 de la tarde, que tenemos nuestro TikTok esperando por ellos.
1: Así es. ¿Cómo nos pueden seguir, Claudia?
2: Bueno, definitivamente, yo sé que la mayoría tiene su cuenta de TikTok. Nos puede seguir con Déjate Sorprender en Radio.
1: Déjate Sorprender en 94.1.
2: Correcto. Y fácil. Facilito, nos siguen y así, por supuesto, iniciaremos nuestras transmisiones en vivo desde la cabina de 94.1 FM Buena Compañía.
1: Este viernes teníamos pendiente, nos faltaban 12 personas, ¿correcto?
2: Nos faltaban 12.
1: Quiere decir que estamos muy cerca, así que si claro nos estás escuchando, sí, bueno, apóyanos para que no solo nos escuches, sino que también nos veas.
2: Claro que sí, por supuesto. Y ya se acerca el Día del Niño y es importante recordarles que no solamente a los niños se les regalan juguetes, cosas materiales, regalar tu presencia, tu amor, tu comprensión y tu solidaridad en momentos difíciles es importante. Nosotros estaremos realizando la Funda Pro Ayuda, que es la fundación de mi familia. Okay. Estaremos tratando de hacer una actividad a esos niños que están allí en Toiquito, si quieres colaborar con juguetes, chucherías, ropa, cuentos para leer, pinturas, lo que tú quieras, lo puedes hacer, lo puedes traer aquí de 2 a 4 o, bueno, en todo el día se puede recibir. Y por supuesto, nosotros lo haremos llegar a las familias que se vinieron desde allá, desde La Guaira, y están aquí en el estado Táchira.
1: Qué lindo, a mí me encanta. Yo recuerdo cuando era niña, a mí me gustaba mucho que me regalaran libros. O sea, yo era feliz, todavía soy feliz, pero bueno, en ese momento de mi vida, pienso que también a un niño le puede gustar un libro.
2: Sí, claro, y es que definitivamente recuerda que hay proyectos ya consolidados. Hay un proyecto de una estudiante de educación de la ULA que hizo un libro.
1: Ajá.
2: Para colorear, porque los niños no solamente juegan, ellos también pues necesitan esas habilidades y en un momento de esparción, de diversión, de concentración, porque ellos se meten ahí a pintar y se aíslan del mundo. Y bueno, por supuesto, ayudarlos a que esa creatividad siempre esté activa.
1: Uh-huh. Kevin, continuamos con este ritmo, género. Nos lanzamos con otro. ¿Qué nos dice de la mirada? Uy, de
2: Maná, mariposa traicionera.
1: Y esto es Déjate Sorprender.

0: continuamos con ustedes. Esto es Déjate Sorprender a través del 94.1 FM Buena Compañía. Y si estás acabando de sintonizar tu radio, tu equipo, tu dispositivo móvil, bueno, este programa se transmite de lunes a viernes de 2 a 4 de la tarde.
1: Claro que sí, llegó el momento de hablar de vivir con elegancia, porque la verdadera elegancia no se encuentra solamente en la ropa o en los lugares que visitamos, también se refleja en la forma en que tratamos a los demás. Porque definitivamente una buena costumbre que parece muy sencilla, pero que a veces no aplicamos, tiene que ver con escuchar sin interrumpir.
0: Ok, muchas veces mientras otra persona habla, no estamos escuchando realmente, preparamos nuestra respuesta, pensamos en contar una experiencia parecida, miramos el teléfono o estamos en pausa para tomar el control de la conversación.
1: Interrumpir constantemente puede transmitir lo que yo tengo que decir es más importante que lo tuyo. Aunque no sea tu intención, la otra persona puede sentirse ignorada.
0: Escuchar con atención significa permitir que alguien termine, mirarlo, evitar revisar el teléfono, hacer preguntas relacionadas y no convertir de inmediato su experiencia en una historia sobre nosotros. ¿Sabes? Me pasa, Claudia, a veces que estoy tan concentrada en el teléfono que me olvido de lo que la gente me está diciendo y eso está mal.
1: Sí, sabes que yo estaba haciendo, hace mucho tiempo lo estaba haciendo porque sabes que hay un hilo muy finito entre lo importante y lo urgente. Y entonces para ti a veces lo importante o lo urgente pasa a lo importante. Voy a dar este ejemplo y si alguno se identifica conmigo, pues aquí está la solución. Yo llegaba a visitar a mis papás, estoy trabajando toda la semana y entonces iba a visitar a mis papás y no soltaba el teléfono. Me di cuenta de que tomando café, yo estaba metida en el teléfono y ellos me estaban mirando como, bueno, hija, o sea, viniste a visitarnos y, ajá, ¿qué hago ahora? Desde hace mucho tiempo ya. Ajá. Y ya, los que me conocen saben que es así. Yo llego a casa de mis papás y, por supuesto, si me llaman, es algo urgente, lo atiendo. Si no, el teléfono lo dejo a un lado para que el tiempo sea efectivo, el tiempo sea real,
0: claro,
1: porque, o sea, que tú lo disfrutes. Además que te vas muy, o sea, tú te metes en el teléfono y te vas por un mundo, por un hoyo,
0: por un túnel sin fondo, amigo. Oye, sí, o sea, en ese momento lo más importante eran tus padres y lo urgente podía ser una llamada, pero bueno,
1: ¿cuántas
0: tú
1: veces
0: lo dejaste?
1: ¿Cuántas veces no estamos conversando y lo hacemos diariamente inconsciente, porque es que eso se volvió automático?
0: Sí.
1: Tú que nos estás escuchando, estás hablando con alguien, estás en una reunión y tienes el teléfono en la mano.
0: Estás comiendo y tienes el teléfono.
1: No estás mirándolo a los ojos. Vamos a dedicar un poco de tiempo porque eso también dice mucho de ti. Y recuerda lo que siempre digo, el boomerang. Si a ti te gusta que te miren cuando estás hablando, mira a la otra persona.
0: Nos quedan 3 minutitos para finalizar este segmento, pero vale la pena acotar esta parte, Claudia. En pareja es súper importante escuchar para que esto evite conflictos. No siempre debemos defendernos inmediatamente. A veces el otro solo quiere explicar cómo se sintió. En pareja.
1: Claro que sí, en pareja sí, definitivamente. Y sabes que esto de las redes sociales, esto del televisor, antes era el televisor, ahora se volvió el teléfono. Como el teléfono es tu agenda, tu banco, es tu computador, es tu unión y tu conexión al mundo, no lo sueltas por nada. Entonces comencemos, porque las parejas muchas veces se van alejando y no te das cuenta por tener el teléfono en la mano. Porque vas a hablarle a alguien y, ajá, pero mírame. No, bueno, yo sigo escribiendo y te estoy escuchando. Bueno, eso de eso es un tema.
0: Otro tema. Un día hablamos de eso.
1: Sí. Son las 3 y 28 minutos. Vamos a escuchar un tema musical. Vamos a ver qué nos tiene Kevin. Ay, me encanta. Caramelos de cianuro, que vuelvan, no eres tú. 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
1: 3:30 minutos.

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1: Continuamos, son las 3:41 ahí, estamos ya finalizando el programa. Se nos pasó volando. Se nos pasó volando el tiempo. Agradeciéndote y por supuesto invitando a aquellas personas que quieren que su marca llegue a muchas más personas, pueden formar parte de nuestro grupo selectivo de anunciantes.
2: Totalmente, mire que es una oportunidad que les va a reportar ganancias, ventas, visibilidad. Si tú no muestras lo que haces, Claudia, es difícil que lo vendas, ¿verdad?
1: Claro que
2: sí. ¿Y cómo lo muestras? A través de esta plataforma 94.1 FM, a través de las redes sociales de Claudia y mi persona, y por supuesto el respaldo de más de 160,000 seguidores que tiene 94.1 en Instagram.
1: Claro que sí. 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
2: 0424-728-1052.
1: O nuestras redes sociales, arroba soy Clau Pernia Radio y arroba Danji en Radio, arroba Radio Piso 94.1 FM.
2: Así es, en esas nos puedes seguir y también en la cuenta del TikTok, arroba Déjate Sorprender en 94.1 FM. Claudia, ¿cómo te sientes este lunes?
1: Bueno, definitivamente estaba en una diatriba aquí con respecto a los sentimientos que tenemos y el deber ser. Y bueno, tomé la decisión de que voy a hacer bien mi trabajo, de que voy a continuar acompañando

0: a nuestro público que se lo merece y por supuesto desde aquí hacerlo perfectamente. Si cada uno hace perfectamente su trabajo, todo es diferente.
1: Bueno, le pedimos unas complacencias a nuestro querido operador. ¿Será que las tiene?
0: Sí, claro que sí.
1: Sí, porque estamos con los ojitos así como los gaticos cuando esperan que les sirvan su comidita. Bueno, vamos con la complacencia que le pedimos a nuestro querido Kevin. Por cierto, Kevin tiene su programa en las mañanas.
0: De 7 a 10.
1: De 7 a 10. Además, que es locutor y en redes sociales, @KOGM.

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1: 3:50 y llegamos al final del programa. Gracias por haberte quedado con nosotros. Recuerda, de lunes a viernes, de 2 a 4 de la tarde. De 2 a 4, amigos. Claro que sí, en los controles estuvo nuestro querido compañero Kevin Gutiérrez.
2: En la dirección general de esta estación, la licenciada Omaira González.
1: Coordinación de Nerio Ramírez.
2: Y en las voces, Claudia Pernía y Danjira Dávila. Antes de despedirnos, queremos dejarle esta frase. Escuchen. Ten fe. Los imposibles caerán. Las puertas se abrirán. Las cosas se resolverán. Porque la mano de Dios está sobre tu vida y todo lo que está en manos de Dios sale perfecto.
1: Qué bonito, qué bonito. 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
2: Y recuerden, somos dos voces,
1: una misma energía
2: y miles de razones para sonreír cada día. Chao.
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1: Hola, hola, ¿qué tal, amigas y amigos? Muy, pero muy buenas tardes. Feliz lunes, feliz comienzo de semana. Así arrancamos saludándoles a todos quienes ya se conectan con nosotros a través de la señal de Buena Compañía 94.1, la radio que te premia en este lunes, lunes 13 del mes de julio. Ya activados con todos ustedes hasta eso de las 8 de la noche para acompañarles en ese trayecto, en ese recorrido. Mientras que están allí en el taxi, en el Uber, mientras que están allí seguramente preparando la cena también, ¿no? Seguramente a quienes están allí en sus negocios, en sus emprendimientos, conectados con la señal de Buena Compañía 94.1, la radio que te premia. 0414-708-3615, esa es la vía de comunicación entre ustedes y nosotros. Repito, 0414-708-3615. Para todos los que se conectan, a quienes reportan la sintonía. Así que allí saludándoles de manera muy especial. En la dirección de Mayra González, en la coordinación de Nerio Ramírez, el Dogors, el hombre de la gandola campesina. Este servidor, Paco Molina, arroba Paco La Voz, el 27208 de los productores nacionales independientes. Todos les decimos feliz y bendecida tarde, de tarde-noche, de este lunes, comienzo de semana. Esto que suena por ahí al fondo es con Romeo Santos y Prince Roy. Dardos, que por cierto está por allí bien posicionado en el top 10, en las 10 canciones más sonadas. Quiero saludarles de manera comercial en nombre de nuestras empresas y casas comerciales y todos quienes hacen posible que nosotros estemos acompañándoles a todos ustedes.
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1: 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Con ellos les estamos presentando la ruta por Buena Compañía 94.1. ¿Por qué la ruta? Bueno, quienes ya nos conocen, quienes ya nos escuchan desde hace más de 3, 4 años, la ruta es el trayecto, es el recorrido que ustedes hacen. No necesariamente para quienes van ahí en el taxi, en el Uber, en el vehículo, luego de bajar la Santa María, luego de cerrar el negocio, sino también para aquellos quienes están en casita. Para todos ustedes les estamos acompañando, aquellos que inclusive vienen de regreso del vecino país Colombia, por ahí por la zona de Capacho, Ranchería, Sorca, hacia la zona de Puente Real. Bueno, que inclusive estaba, esto como explicación, pero también como información, tengo entendido que estuvo, hoy mermó o bajó la movilidad hacia el vecino país Colombia. Había día festivo por la Virgen de Chiquinquirá hacia la zona del vecino país Colombia. Hubo poco movimiento el día de hoy para el vecino país Colombia. Saludos para todos quienes se conectan. 6:18 minutos. Avanzamos por Buena Compañía 94.1.
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1: 0414-708-3615. Saludos a quienes ya se conectan con nosotros y a quienes reportan la sintonía a través de la vía del WhatsApp. Linda tarde, Paco. Feliz lunes para ti también. Dios te bendiga. Amén. Gracias a quienes están dejando sus saludos y comentarios y complacencias. Ya voy a seguir revisando la mensajería de texto. Repito, 0414-708-3615. Estamos hasta las 8 de la noche. Yo soy Paco Molina, arroba Paco La Voz. El 27208 de los productores nacionales independientes. 6:19 minutos.

Vacilos, Tabaco y Chanel suena por Buena Compañía 94.1, 6:28 minutos de la tarde. Les estamos acompañando y vamos hasta las 8 de la noche. Estas informaciones que presentamos para todos ustedes. También informándoles, atención, que hoy es el Día Internacional del Trastorno por Déficit de Atención e Hiperactividad. Día Mundial del Rock, Día Internacional del Director de Orquesta. Son algunas de las efemérides que encontramos en el día de hoy. Esto que suena por ahí al fondo es con Vacilos, Tabaco y Chanel. Y avanzamos por la señal de Buena Compañía 94.1, la radio que te premia. Estamos hasta las 8 de la noche. Yo soy Paco Molina, arroba Paco La Voz. Recuerdo, les recuerdo, el 0414-708-3615, la vía de comunicación. A ver, reviso rápidamente por aquí conectados. Dice mi pana Paco, saludo en sintonía por Buena Compañía 94.1 desde Santa Teresa. La gente que se conecta con nosotros desde Santa Teresa. Otro de los mensajes que también nos van dejando a través de la vía del WhatsApp. Dice, buenas tardes, Paquito, saludos en sintonía desde Barrio Sucre, siempre fieles oyentes de 94.1. Otro de los mensajes que también nos comparten. Avanzamos, identificamos, ya regresamos.

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8: 6:30 minutos.

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1: 6:40 minutos de la tarde, San Cristóbal. Estamos a través de la señal de Buena Compañía 94.1, la radio que te premia, acompañándoles a todos ustedes en este lunes, comienzo de semana, en ese trayecto, en ese recorrido en el que transitan a esta hora de la tarde, a quienes están allí en sintonía, en su casita. Un abrazo, linda tarde de este lunes, lunes 13 ya del mes de julio. 723,99 es la referencia según la tasa central del Banco de Venezuela. Como cierra hoy lunes, hoy había amanecido, a ver si tengo por aquí la chuleta, había amanecido en 721 y cierra en 723,99, casi 724 prácticamente, ¿no? 723,99 cierra, sube casi los 3 puntos, ¿no? Así cierra la tasa central del Banco de Venezuela el día de hoy. Otras informaciones que también compartimos para todos ustedes, repasamos la información: vía Machirí totalmente cerrada para el paso vehicular, motos no deberían pasar, sin embargo, pasan por un costado. La información que se ha generado, que se ha entregado desde el día de ayer, es que la comunidad se ha unido junto con las autoridades, alcaldía y gobernación, para poder solucionar la situación de la Machirí. En el sector Las Caballerizas restringirán paso para reparar falla de borde en la Machirí. La comunidad organizada, junto con la gobernación del estado Táchira, la alcaldía del municipio de San Cristóbal, informaron que a partir de este lunes 13 de julio estará restringido el paso por la avenida principal de la Machirí para reparar la falla de borde. Se estará realizando un trabajo para reparar la falla de borde producto de las lluvias en esta importante vía que conecta Tarío a municipio Cárdenas con la avenida Los Agustinos. Oído y al tambor con la información que les estamos compartiendo a todos ustedes. 0414-708-3615, la vía de comunicación entre ustedes y nosotros. Saludos a quienes siguen interactuando, a quienes siguen reportando la sintonía. Dice por aquí: hola, buenas tardes, Paquito, gracias por estar, por acompañarnos y por estar todas las tardes. Bueno, más que estar, más que acompañar, son ustedes, ¿no?, los que nos permiten acompañarles, y son ustedes los que nos permiten entrar a sus hogares. A todos los que están ahí en sintonía, me estaban reportando sintonía de Santa Teresa, ¿no?, de la zona de la Rotaria también. Buenas tardes. Y hola, buenas tardes, Paco Molina, disfrutando de la programación de la Ruta 94.1 en sintonía desde el centro municipio de San Cristóbal. Dixon Rujano, por ahí también conectado con nosotros. Dice Jelly en sintonía desde la Rotaria. Hola, Paquito, saludos en sintonía. Tenía rato que no te escuchaba. Como siempre, en sintonía 94.1 desde la Rotaria. Soy Jelly. Dios te bendiga. Gracias a ti también por estar allí conectada en sintonía de Buena Compañía 94.1. Avanzamos, 6:43 minutos.

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1: 7:06 de la noche. Continuamos a través de la señal de Buena Compañía 94.1, la radio que te premia. 0414-708-3615, la vía de comunicación de entre ustedes y nosotros. Reviso rápidamente la vía del WhatsApp y la mensajería de texto quienes están interactuando con nosotros. Me dice por aquí: hola, buenas noches, Paco. Saludos en sintonía 94.1. Por favor, me complaces con un tema de Luis Miguel. Me dice por allí. Vamos a hacer lo posible para poder acompañarles y compartirles ese tema. Me dice por aquí: hola, buenas tardes. En sintonía desde la estación de servicio, surtiendo combustible premium. Combustible premium. ¿Esto debe ser en cuál? ¿En la 19 de abril o en la Naeven? Tengo entendido que son las dos estaciones de servicio con combustible premium, ¿no? Una es 24 horas, la Naeven, y la otra es hasta las 9 de la noche. Así que saludos a quienes están ahí en sintonía. No me dicen cuál estación de servicio. Buenas tardes, la ruta full sintonía desde el carro, ya de retorno a Canelles, vía despejada, pavimento mojado. Precaución, conductores. Saludos, Alfonso Sepúlveda, allí conectado con nosotros. Gracias por el reporte. Atentos allí, mi querido Alfonso. Gracias por el reporte, por la información. Precaución a las personas que se movilizan por la zona de la autopista. El llamado nuevamente también a las autoridades, esperando se logre solventar y solucionar allí la zona, la situación de los cráteres, de los huecos a la altura del cementerio, en la zona de la autopista, en la vía hacia la zona de, precisamente, sí, por ahí, por esa zona de Canelles, ¿no? A ver, de Tucapé, en la vía hacia Tucapé. Dice por aquí: en sintonía, mi querido Paco Molina, ajá, reportándome desde Palo Gordo, para otra zona que también está llena de huecos y de cráteres. Basta solamente con pasar por allí, transitar por la calle del medio de Palo Gordo y poder notar y darse cuenta de la cantidad de huecos que hay en esa zona de la calle del medio de Palo Gordo. A ver, otro de los mensajes que me dicen por aquí: feliz lunes, feliz comienzo de semana, bendiciones para ti, para todo tu equipo. Bueno, gracias. Hoy estamos solo en cabina, no me acompaña ni Leslie ni Katiuska, no han podido llegar hoy al programa, bueno, por cuestiones de fuerza mayor, cuestiones personales, pero esperamos mañana poderlas tener en el programa. A ver, voy a revisar algunas de las informaciones también importantes que teníamos para compartirles en el programa el día de hoy. Ya les estaba indicando que la zona de La Machirí se va a mantener cerrada por estos días, producto de los trabajos, ¿no?, que se están realizando en esa zona que conecta la zona del Puente Libertador con la zona de la Avenida Los Agustinos. Así que ahí atentos con ese detalle. Y otra de las informaciones que también estaba por aquí por compartirles: fallece a los 78 años el actor Sam Neill, protagonista de Jurassic Park. El actor neerlandés Sam Neill, célebre por dar vida al paleontólogo Alan Grant en la saga de Jurassic Park, entre otros personajes, falleció este lunes a los 78 años de edad de forma repentina e inesperada. Sidney, según informó su familia, con profunda tristeza, la familia de Sam Neill comunica su fallecimiento el lunes 13 de julio en Australia. Sam estuvo rodeado de su familia y falleció con la dignidad que caracterizó toda su vida, señaló un comunicado difundido en su cuenta de Instagram que no detalla las causas de su muerte. Bueno, allí también compartimos esta información. Había otra nota de prensa que tenía que estaba relacionada con el tema del Santo Cristo de la Grita, según las informaciones que han venido por allí dejando. Déjame ver si lo puedo ubicar para compartirlo con todos ustedes, pero de momento no la tengo a la mano. Ya vamos a verificar por ahí esa información relacionado al Santo Cristo de la Grita, que también quería compartir esa información con todos nuestros oyentes de La Ruta por Buena Compañía 94.1. A quienes siguen allí interactuando con nosotros a través de la vía del WhatsApp, a través de la mensajería de texto, a quienes están en su casita, a quienes van en el vehículo. Se acerca a los 416 años de la presencia del Santo Cristo de la Grita y las autoridades episcopales ya esperan una participación masiva de fieles que viajan al municipio Jáuregui para agradecer, pedir y renovar sus fuerzas. Las palabras de Monseñor Lisandro Rivas, obispo de la diócesis de San Cristóbal: este año la mirada al Santo Cristo del rostro sereno tiene un sentido muy profundo. Ante las consecuencias de los terremotos que recientemente han tocado el territorio venezolano, el llamado es a volver a la esencia, renovar la fe, la esperanza y la caridad. Aviso oficial: por disposición del Patrimonio Cultural Nacional y para resguardar la integridad de la Sagrada Imagen, el Santo Cristo no saldrá de procesión. permanecerá en su santuario, en la Basílica del Espíritu Santo, para ser contemplado y venerado por todos los presentes de forma segura. Permítete conectar con tu fe interior y crecer desde el amor de Dios y a través de la peregrinación, como bien lo catalogó el obispo auxiliar Juan Ayala. Este viaje es un movimiento que demuestra que la fe hace crecer personalmente y ayuda a conseguir la paz que tanto necesita en el corazón. Bueno, así que entonces la información, repito, aviso oficial, por disposición de Patrimonio Cultural Nacional y para resguardar la integridad de la Sagrada Imagen, el Santo Cristo no saldrá de procesión. Permanecerá en su santuario, en la Basílica del Espíritu Santo, para ser contemplado y venerado por todos los presentes de forma segura. Así que entonces allí entregamos esta información. 7:12 minutos de la noche. Estamos acompañándoles hasta las 8 de la noche.
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1: Avanzamos, 0414-708-3615. Saludos a quienes están conectados con nosotros allí en Barrio Sucre a través del dial de 94.1. Buena compañía. Esto que suena por ahí al fondo lo dice Camila. Aléjate de mí, amor.

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8: 7:30.

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1: 7:34 minutos de la noche, amigas y amigos, continuamos a través de la señal de Buena Compañía 94.1, la radio que te premia información actualizada para el día de hoy, según el reporte que se entrega por parte del Gobierno Nacional. Fallecidos 4.490, heridos 16.740, rescatados 6.492. Esta parte allí de la información que compartimos para el día de hoy, lunes 13 del mes de julio. A propósito, hablando de esto, compartiendo estas informaciones, también indicarles que está rodando por allí una lista de personas que se encuentran en un lugar allí en La Guaira. A ver si tengo por aquí la nota y tengo por aquí la información. Dice, según al menos 300 personas rescatadas con vida en La Guaira y sus familiares no saben que están vivos. Muchos de ellos, en su mayoría, son niños. El llamado a aquellas personas de San Cristóbal, del Táchira, quienes están en sintonía de Buena Compañía, sabemos que muchos nos escuchan a través de la página web fuera del país. Que si tienen algún familiar en La Guaira luego del terremoto, no saben nada y en su particularidad son menores de edad, les recomiendo por favor acercarse y hacer el intento y buscar la forma de indagar e investigar si su familiar está con vida. Primeramente, rogar a Dios, y segundo, pues estas personas que se encuentran de cierto modo desamparadas, niños huérfanos que han quedado luego del terremoto, personas que se encuentran en el centro de acopio de la Guitarra, campo de golf. Esta es la información. Entonces, repito, 300 personas allí es la información que nos están dejando en un listado que nos han compartido a través de la vía del WhatsApp. Quien lo comparte es un periodista, quien nos lo deja la información es un periodista y nos deja por allí la información. Así que la invitación a todos aquellos que nos escuchan fuera del país y que no nos escuchan aquí en San Cristóbal, la invitación a que puedan buscar la forma de acercarse hasta La Guaira y poder ubicar a sus familiares, esperando que entre esas personas vivas se encuentre su familiar. Saludos de todas maneras, con mucho respeto, acompañando en el duelo a aquellas personas que en el Táchira pues ya han logrado tener y conseguir el cuerpo de sus familiares, triste y lamentable, sin vida, pero han podido darle cristiana sepultura. 7:37 minutos de la noche, 0414-708-3615, la vía de comunicación entre ustedes y nosotros, activados hasta las 8 de la noche. Quiero saludar por allí a Kelly, que se conecta con nosotros. Y hola, buenas noches, Paquito, saludos en sintonía de Buena Compañía 94.1 desde Capacho. Saludos a la gente que se conecta con nosotros de Capacho. Dice por aquí, buenas noches, Paco, saludos en sintonía. Surtiendo combustible en la estación de servicio Super Premium. Luis Miranda, el amigo Luis Miranda, allí en sintonía también con Buena Compañía 94.1. Dice por aquí, seguimos en sintonía desde la Avenida Rotaria. Gracias por esos buenos temas. Epa, mi querida Zaira, desde la unidad vecinal me dejaba también una nota de voz. Me decía que estaba en sintonía y que bueno que le gustaba la música. Gracias, mi querida Zaira. Zaira, allí desde la zona de la unidad vecinal, exactamente ese kiosquito que ustedes logran observar antes de la estación de servicio de la unidad vecinal. Saludos para ella. Me están dejando por aquí también una nota de voz el amigo Jesús. Ya la voy a escuchar por interno, a ver a qué hace referencia la nota de voz que nos han compartido a través de la vía del WhatsApp. Voy a escucharla primeramente por interno y ya luego estaremos compartiéndola con todos ustedes. 7:38, vamos con música, avanzamos, estamos hasta las 8 de la noche.
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Epa, saludos a mi amigo Jesús, que está saludando para allá la pequeña, la consentida de la casa, Sofía. Bendiciones para ella, princesa. Un abrazo. Si no estoy mal, fue con la que compartimos y tenemos por allí incluso un video con ella, ¿no? Cuando fue el aniversario, si no estoy mal, de mis amigos del Imperio de las Mangueras, allí en la principal del barrio Bolívar. Saludos para ellos, un abrazo. Allí en sintonía a esta hora, saludos al amigo Jesús, esperándole por aquí pronto nuevamente poder tener allí ese contacto y ese respaldo publicitario con la gente del Imperio de las Mangueras. Si necesitan mangueras hasta para los frenos ahí del carro, necesitan mangueras para el aire de su vehículo, necesitan mangueras para...

0: presa y ya van en su vehículo camino a casita. Que Dios les acompañe en ese recorrido, en ese trayecto, en ese recorrido a su casa. Saludos para quienes también están allí en las diferentes calles y avenidas de nuestra capital tachirense, pendientes con el semáforo, respeten el semáforo para que puedan llegar sanos y salvos a su casita. Vamos con buena música, ya regresamos.
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1: 7:47 minutos de la noche, amigas y amigos. Así estamos llegando a la parte final de nuestro programa por el día de hoy. Agradeciéndoles a todos por la sintonía, por la receptividad, por permitirnos entrar a sus hogares y a sus vehículos. En este lunes comienza esta nueva semana y como lo hablábamos y lo publicábamos por allí en nuestra cuenta de Instagram en @PacoLaVoz, un poco más temprano iniciando el día de hoy. Llamando a esa relativa normalidad, llamando a la paz, llamando a la calma, llamando al respeto. El luto, que aunque ya pasaron esos 7 días que se habían decretado por parte del gobierno nacional, sin duda alguna el luto se va a mantener por un largo periodo de tiempo en nuestras vidas, en nuestros corazones, pero entendiendo que la vida tiene sus ciclos y entendiendo que la vida se basa y consiste en no detenernos, porque el tiempo no se detiene. Debemos entender que debemos avanzar para poder seguir sanando heridas, corazones rotos, tristezas, incertidumbres, momentos de dolor por pérdidas materiales, por pérdida de familiares. Y sin duda alguna entender que nos ha afectado a todos, no porque a unos más que otros, a todos nos ha afectado como seres humanos y como venezolanos. Pero entendiendo también que de alguna u otra manera debemos seguir y salir adelante para poder seguir ayudando, para poder seguir contribuyendo, para poder seguir colaborando en los centros de acopio. Debemos generar ingresos y para generar ingresos, para poder colaborar, hay que trabajar, entendiendo que, repito, el tiempo no para, el tiempo no se detiene y debemos continuar en nuestras actividades, en nuestras labores, en instituciones públicas y privadas. Nuestro día a día para poder seguir dándole movimiento al país. Pero sí, lamentablemente la realidad es una sola, y es que nuestro país cuenta con una de las economías más débiles y más frágiles que puedan existir actualmente en el mundo. Haciendo un análisis y hablando hace algunos días con alguien en Chile, por poner un ejemplo, cuando fue el tema de la pandemia, luego de que inició la pandemia, 3 meses después, el tema de la economía empezó a sentirse afectada 3 meses después de haber iniciado la pandemia. Aquí, a los días. Y en este caso no es particular. En este caso, pues no deja de sentirse igual. Apenas a los días de haber iniciado la situación triste y lamentable en La Guaira, producto de los terremotos, y a no sé cuántos kilómetros estamos de La Guaira, igualito en esta zona del Táchira, en esta zona de Venezuela, hemos salido afectados. Ahora no solamente el país afectado por un terremoto, sino ahora también por un aspecto económico. Parece mentira, pero esa es la realidad. Y repito, tenemos una economía muy frágil, muy, muy débil, y quizás la más débil a nivel mundial. Por eso apenas hay apenas una eventualidad. Y esto se siente, lo sentimos en el país, lo sentimos en el Táchira, lo siente la familia en el hogar, lo siente el empresario con la cantidad de ventas, el que está acostumbrado a vender 50 pasteles diarios, el que está acostumbrado a vender 80 perritos diarios, el que está acostumbrado a vender 100 pares de zapatos en una semana, el que está acostumbrado a vender el movimiento económico normal, el que está acostumbrado a hacer cambios de aceite durante todo un día, durante toda una semana, los vehículos. Entonces debemos entender que no podemos parar, porque el país no para, el país no se detiene, las cuentas no paran, las deudas no paran, el tiempo no se detiene. Debemos seguir construyendo nuestro país, como lo diría en algún momento Renio Tolina. Hay que seguir construyendo nuestro país. ¿Y quiénes construyen el país? El ciudadano, el de pie a pie, usted que me está ahí escuchando, más allá de un político, más allá de un diputado, más allá, el país lo hace usted que me está ahí escuchando. La señora que se levanta todos los días a vender los pastelitos, el que sale y compra los pastelitos, les compra los pastelitos a esa señora, el que va a la escuela a estudiar, el que va a trabajar, el que enciende la buseta, el transporte público para cargar y transportar a las personas. Todos hacemos el país, todos construimos un país, todos complementamos el país. Por eso, en medio de las adversidades, por eso, en medio de las dificultades, el llamado desde este rinconcito, desde esta cabina, frente a estos micrófonos, a través de la señal de Buena Compañía 94.1, queremos seguir ayudando, contribuyendo, entendiendo el respeto que hay, el respeto que debe mantenerse a las familias afectadas, a quienes lo han perdido todo, a quienes se encuentran sin nada y que siguen allí, en esos lugares, en esas carpas, en esos lugares, esperando ser atendidos y esperando que les llegue un plato de comida, esperando que les llegue una vestimenta, esperando que les llegue una inyección, esperando que les llegue un termito con agua, un vaso con agua. Entonces, para esas ayudas debemos los demás seguir trabajando y haciendo país para poder seguir apoyando y contribuyendo y colaborando. Porque si bien es cierto, usted la semana pasada ayudó y colaboró y llevó al centro de acopio de la ULA o de la UNED o de Protección Civil o de cualquier otro, pero llevó lo que tenía en su casa. Ahora viene otro aspecto. La situación no ha terminado, la situación no ha culminado y entonces ahora viene un aspecto importante. El ir a una farmacia y hacer la compra de algunos medicamentos, el ir a una tienda y hacer la compra de algún producto que usted desee donar. Pero ¿cómo hace la compra de ese producto o cómo hace la compra de esos productos necesarios en el área de la farmacia o en el área de la salud? Necesitas tener ingresos, necesitas tener y producir dinero. Triste y lamentablemente esa es la realidad. Entonces ahora pues viene otro proceso de ayuda, otro proceso de seguir contribuyendo para quienes lo necesitan. Y es quizás ir a hacer ciertas compras para poder ir a llevar a un centro de acopio. Porque repito, el que tenía unas franelas, el que tenía unos zapatos, el que tenía unas blusas, ya las donó, ya seguramente en su casa ya no lo tiene, porque ya hizo esos donativos. Ahora viene otro tipo de donativo. Así que el llamado, repito, de parte de este servidor, de parte de esta persona que les acompaña a todos ustedes frente a los micrófonos tarde a tarde, de lunes a viernes, de 6 de la tarde a 8 de la noche, a través de la señal de Buena Compañía 94.1, y que sin duda alguna hemos sido, al igual que todos ustedes, afectados, consternados, asombrados, tocados, según duda alguna, por las noticias y por todas las cosas. Debemos entender, y con mucho respeto hago el llamado, que debemos seguir trabajando y construyendo país para seguir colaborando, porque repito, esas personas allá en La Guaira nos siguen necesitando a todo un país. Ese es el dirían por allí, quizás, a ver, el peor de los casos es ese, ¿no? Que nos siguen necesitando como país, y todo el país debe seguir girando y debe seguir en ese movimiento para poder seguir ayudando a esas personas que están allí necesitadas. No juzguemos a aquel que se va al Metropolitano a ir a caminar. No juzguemos a aquel que se va al Chorro del Indio a ir a caminar para despejar la mente, para respirar aire puro, para poder desintoxicarse, porque estamos también colapsados de tanta carga y de tanta información y de tanta noticia, porque inclusive a veces llegamos y sentimos cierta carga de culpa, porque tenemos nuestra cama, tenemos nuestra comida, tenemos nuestro techo, pero también como seres humanos pensamos en aquellas personas que no lo tienen. Y alguien me lo decía en estos días, he llegado a sentir carga de culpa, porque yo sí lo tengo todo y esas personas no. Hace algunos días, a través de mi cuenta en Instagram, en @PacoLavoz, publicaba, en uno de esos días de reflexión, ¿no? Porque a veces uno pasa por esos días de reflexión, y publicaba en mis historias de Instagram viajes que he hecho en moto, viajes, paseos, momentos de disfrute, compartir con amigos, con amistades, con conocidos, y publicaba esos momentos en honor a esos momentos vividos, y daba al mismo tiempo gracias por las oportunidades que he tenido en la vida. A Dios gracias tengo a mi madre viva, a Dios gracias tengo a mis hermanos, a mi padre vivo, y daba gracias por esos momentos de disfrute, de esparcimiento, de paseo, de compartir con amigos y familiares. Usted también que me está escuchando, también lo llamo a la reflexión. De gracias por lo que tiene, por lo que Dios le ha dado. De gracias porque quizás tiene la posibilidad de, así sea una moto, tiene la posibilidad de movilizarse con esa moto. Hay otros quienes perdieron su casa, su carro, todas sus propiedades. Que inclusive hay videos en los que han sacado personas prácticamente desnudas. Hoy lunes comenzamos esta nueva etapa en nuestro país, hemos comenzado este nuevo día en nuestro país, y ya bueno, seguramente algunos ya en casita descansando, preparando los alimentos para mañana, el nuevo día, que el descanso sea reparador, pero no dejemos de dar gracias a Dios y no dejemos de pensar que debemos seguir trabajando y haciendo país. Repito, como lo diría en algún momento Renio Tolina, el país lo hacemos nosotros, más allá de cualquier político, el país lo hacemos nosotros. Avanzamos y así nos despedimos. Linda y bendecida noche. Gracias a todos quienes se han conectado, gracias a todos quienes han reportado la sintonía, gracias a todos quienes nos permiten entrar a sus hogares, a sus vehículos, en el transporte público, en el taxi, en el Uber. Dios les bendiga a todos y cada uno de nosotros. Dios bendiga a Venezuela. Dios bendiga a esta patria. Chao, chao.
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